que viva el amor. A mucha gente le causa curiosidad el por qué yo interpreto esta canción en mis shows. Y resulta que mi amigo Silvestre Dangond me dio la oportunidad de escribir esta canción para él. Y la grabó junto a Nicky Jam y la inmortalizó. Yo como compositor me siento agradecido con un artista que quiero tanto, que es mi amigo, como Silvestre Dangond, de Colombia. ¡Viva Colombia! Ahora, cuando yo le entregué la canción a Silvestre, Silvestre me dijo, yo voy a sacar este pedacito y voy a quitar este pedacito y este otro, porque yo soy un artista vallenato, me dijo. Y creo que me estás entregando un buen tema, pero tiene unos pedacitos urbanos. Yo le dije, haz lo que tú quieras. Pero me gusta cantar esas partes que Silvestre no grabó. Tiene mucho que ver con la historia real, dice. Me han contado que te encuentras contenta, feliz, que por fin cumpliste un sueño y que fuiste a París. Y por no tener dinero fue que te perdí. Prefiero quedarme solo, tranquilo.

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3: Bienvenidos al informativo de Radio Francia Internacional. Viernes 28 de agosto, 11 de la noche en París. En los controles técnicos nos acompaña Fabián Eli, titulares.
4: Ubaldo Bravo.
3: En Nepal aumenta el número de víctimas por la gigantesca crecida de un río que arrasó con pueblos enteros. En su último balance, las autoridades cuentan al menos 584 muertos y más de 2.500 desaparecidos. En Colombia, un militar de la Legión Extranjera de Francia fue tomado como rehén y los responsables serían disidentes de la extinta guerrilla de las FARC. El rehén, José Holger Melo Charri, es ciudadano colombiano. Y en Noruega, los habitantes están de luto por la muerte de su rey, Harald V, que falleció este viernes a la edad de 89 años. Era el decano de los monarcas europeos y gobernó durante 35 años. Estos son nuestros titulares. Comenzamos con nuestro informativo que puede escuchar también en rfimundo.com. El balance de las víctimas en Nepal sigue en aumento a 2 días y medio de la gigantesca crecida de un río que arrasó con comunidades enteras. En su último balance, las autoridades cuentan al menos 584 muertos y más de 2.500 desaparecidos. China lanzó una alerta porque se está formando un lago de escombros, agua y lodo que podría desbordarse en los siguientes días. Existe el peligro de un segundo alud. El siguiente testimonio que usted va a escuchar es de Shamiksha Adhikari. Ella es nepalí y sigue esperando noticias de su padre, desaparecido desde el miércoles.
5: No conseguimos contactar con nuestro padre. Los compañeros de mi padre dicen que estaba precisamente en la frontera entre China y Nepal cuando comenzaron las inundaciones. No sabemos si está perdido en algún sitio porque no hay cobertura telefónica, no se puede llamar. Hay gente que sigue tratando de ayudar, que sigue con la búsqueda, pero no sabemos dónde está. Él y otras 15 personas de esta oficina de aduanas están desaparecidos y no sabemos qué esperar.
3: Las autoridades de Nepal informaron este viernes que han encontrado 3.742 personas con vida. En estos momentos, los equipos de rescate se enfrentan al desafío del tiempo. Trabajan contra reloj, pues cada minuto es vital para las víctimas, y también se movilizan con la amenaza de que haya otra crecida. Cambiamos de región y nos vamos a Medio Oriente. El proyecto de unificación de Siria, país que estuvo en guerra civil desde 2011, da un paso importante integrando al líder kurdo Mazlum Abdi al gabinete del Ejecutivo. Es nombrado asesor del presidente sirio Ahmed al-Shara. Abdi fue líder de las fuerzas democráticas sirias que controlaban una parte importante del norte de ese país. Disueltas oficialmente esta semana como parte de los acuerdos con el gobierno de al-Shara, ahora se integran de manera simbólica en el Estado. Un triunfo para los kurdos, así lo dijo a RFI el analista en Medio Oriente, Ignacio Gutiérrez de Teherán.
6: Desde luego es un triunfo para él, porque tengamos en cuenta que el acuerdo se firmó en enero, es decir, hace meses, y hasta ahora no se ha anunciado oficialmente que se ha producido así. Y durante este periodo hemos visto muchas turbulencias e irregularidades en el proceso, y yo creo que han sido los avances sobre el terreno de los efectivos militares leales al gobierno de Damasco y una serie de circunstancias regionales que han convencido tanto a Abdi Mazlum como a Mazlum Abdi, perdón, como al resto de dirigentes, sobre todo el sector más duro dentro de las fuerzas democráticas de Siria, de que quizás la única manera de conservar un mínimo de independencia y autonomía kurda era precisamente llevar a cabo el acuerdo. Pero desde luego no cabe ninguna duda de que supone un retroceso con respecto a lo que ha sido la entidad autónoma kurda, que podríamos denominar Rojava, y cómo se han organizado los kurdos como sistema propio y de autogobierno durante los últimos años.
3: Usted escuchaba a Ignacio Gutiérrez de Terán, analista en Oriente Medio. El legislativo de Taiwán autorizó una compra multimillonaria de armas, justificando que se debe reforzar su protección ante la amenaza militar de China. Se destinarán 1.260 millones de dólares para comprar drones. No obstante, el ejecutivo proponía una cifra 5 veces mayor. Ahora la estrategia de Taipei está dirigida a privilegiar el consumo local, pues la fabricación de drones era para la exportación. Ucrania es uno de sus compradores clave, así lo explicó a RFI el analista para Noreste de Asia del International Crisis Group, William Yang.
2: La razón por la que Taiwán se ha centrado principalmente en las exportaciones durante los últimos años es que había una demanda mucho mayor y más urgente en Europa del Este, y sabemos que algunos de los drones que se exportaron desde Taiwán a Europa del Este finalmente llegaron a Ucrania, donde existe un conflicto activo en curso. En cambio, la demanda interna de drones en Taiwán se ha ido desarrollando de manera más gradual, ya que actualmente no se encuentra en un conflicto activo con China, pero, por supuesto, existe una necesidad cada vez mayor de que Taiwán incorpore más tácticas de guerra con drones, así como mayores capacidades de combate mediante drones dentro de sus capacidades generales de defensa. Además, debido al lobby y a la continua presión ejercida desde Washington y el Congreso de Estados Unidos, finalmente los partidos de la oposición en Taiwán decidieron aprobar el presupuesto destinado a los drones.
3: Damos seguimiento a la situación migratoria en Ceuta. La violencia no es el camino. Así reaccionó este viernes el ministro del Interior de España, Fernando Grande Marlaska, luego de los enfrentamientos del jueves entre policía y manifestantes que denunciaban problemas de seguridad en el enclave español. El gobierno estima que entre 5.000 o 10.000 migrantes siguen varados en Ceuta, a pocos días de que se cumpla un mes de la entrada masiva de más de 70.000 personas a ese territorio español de manera ilegal. María, voluntaria de una ONG, explicó a RFI el sentimiento de los ceutíes y también la situación de los migrantes que están en campamentos de playa.
7: Yo estuve en primera línea de playa porque entraron por una playa al lado de la frontera cuando entraron y no había recursos por parte del gobierno. Entiendo que en ese momento no se podía hacer nada porque la situación nos pilló de imprevisto a todo el mundo, pero días después tampoco. Entonces los únicos que estuvieron ahí a pie de cañón fueron las ONG y las asociaciones, sobre todo por intentar no deshumanizar a los que entran, que al final también, bueno, que han sido engañados también. Entonces pues la situación ahora mismo de la ciudad es que tú sales a las calles y encuentras pues muchísimas personas que evidentemente se ven que no son de la ciudad y que te sientes insegura. Es verdad que la gran mayoría no te hacen nada, pero igualmente son gente de fuera que no sabes cuáles son sus intenciones, que llevan ya más de 25 días aquí en la ciudad, que empiezas a leer ya en la prensa de la ciudad que se están cometiendo actos delictivos y quieras o no, te sale el miedo.
3: Usted escuchaba a Marta María, voluntaria de una ONG en Ceuta. Seguimos en Europa. Los noruegos se reunieron delante del Palacio Real de Noruega para rendir homenaje a su rey, Harald V, que falleció este viernes a los 89 años. Era el decano de los monarcas europeos y gobernó durante 35 años. Nuestra compañera Florencia Ángeles nos recuerda la vida y obra del monarca, elogiado por sus posturas políticas modernizadoras y por su modestia.
8: Harald V fue el primer rey nacido en Noruega en 1937, luego de 6 siglos de una complicada relación con Dinamarca y Suecia. Vivió en el exilio durante la invasión del reino por la Alemania nazi y regresó a su país en 1945. El mundo lo recuerda con el rostro lleno de lágrimas durante una misa en la Catedral de Oslo el 24 de julio de 2011 en memoria de las 77 víctimas de un atentado terrorista cometido 2 días antes por un extremista de derecha. Un mes después, el rey dirigió un discurso entre sollozos, expresando que se dirigía en calidad de rey, pero también como padre y abuelo. Resona también su discurso de 2016 para celebrar sus 25 años de monarca, donde hizo un llamado de inclusión a los nuevos noruegos, sin importar su orientación sexual y religión. Fue defensor de la naturaleza y deportista consumado al participar 3 veces en los Juegos Olímpicos. Sin embargo, en los últimos años, su figura se vio empañada por escándalos familiares, como el matrimonio de su hija Marta Luis con un chamán californiano y las acusaciones de violencia sexual en contra de Marius Borhoivi, hijo de la princesa heredera Mette-Marit de Noruega.
3: Quien tomará las riendas del reinado noruego será su hijo Akok. Presentará el juramento de lealtad frente al Parlamento el 1 de septiembre, cuando se convertirá en el rey Akok VIII.
9: ¿Eres arquitecto?
3: Pasamos a noticias del continente americano. En Colombia, un militar colombiano de la Legión Extranjera de Francia fue secuestrado en el suroeste del país, en el departamento de Nariño. Su nombre es José Olguer Melo Charri. El 6 de agosto fue tomado como rehén y los responsables serían disidentes de la extinta guerrilla de las FARC, bajo el mando de alias Iván Mordisco, el guerrillero más buscado de Colombia. Así reaccionaba más temprano la ministra de Defensa de Francia, Catherine Vautrin.
10: Solo puedo decirles que se trata de un militar de la Legión Extranjera de nacionalidad colombiana que se encontraba de permiso. No estaba desempeñando sus funciones profesionales y, por supuesto, estamos en comunicación con nuestra delegación en Colombia para dar seguimiento a la situación.
3: El colombiano Melo Charri pertenece a la Legión Extranjera de Francia desde hace 4 años y tenía un permiso para viajar únicamente por Francia al momento del secuestro, como lo decía la ministra de Defensa francesa. Iván Carvajal es experto en seguridad e inteligencia y en entrevista para RFI considera que este secuestro lo utilizará Abelardo de la Espriella, el nuevo presidente de Colombia de ultraderecha, como un argumento más para justificar su política de mano dura contra el crimen organizado.
11: El gobierno de Abelardo de la Espriella ha indicado en múltiples ocasiones que no va más procesos de paz total aquí. Entonces estamos en una guerra frontal contra los terroristas. En este caso del secuestro de José Olguer, no va a haber ningún tipo de mecanismo de negociación, ninguno. Las únicas opciones que tenemos es una operación militar, liberarlo, o una operación militar que presione al actor criminal y lo liberen. Ahí el actor criminal, que son las disidencias de las FARC, pues tendrá que determinar si se la juega como un comodín político ese secuestro para poder tener algún tipo de concesión, algún tipo de ventaja, si por el contrario decide una acción trágica como asesinarlo o como mantenerlo secuestrado.
10: ¿Y esto podría acelerar el despliegue de la lucha contra los grupos armados por parte del gobierno de la Espriella?
11: Sí, ayer precisamente hubo una reunión en Tumaco, muy cerca del sitio donde fue secuestrado, y esa reunión fue una reunión estratégica entre generales del Comando Sur de los Estados Unidos, de las Fuerzas Militares de Colombia, de las Fuerzas Militares Ecuador, y estuvo también acompañado por el ministro de Defensa de Colombia. Una reunión operativa, y yo estoy seguro de que el requerimiento del gobierno francés, prestar atención a este secuestro, que es un secuestro sensible. Yo creo que ya tenemos los 3 gobiernos, Estados Unidos, Ecuador y Colombia, y muy seguramente con el apoyo del gobierno francés, ya se está planeando algún tipo de acción militar o para liberar a José Olguer o para presionar a los criminales que lo liberen.
3: Usted escuchaba a Iván Carvajal, experto en seguridad, al micrófono de Marianela Mayer. Y terminamos este noticiero informando sobre temas climáticos. La COP17 sobre desertificación, que se realizó durante 2 semanas en Mongolia, concluyó formalmente este viernes sin el esperado acuerdo global para combatir las sequías. Aunque el objetivo principal no se cumplió, sí se logró movilizar $1,300 millones de financiación. Oshir Sent, el ministro mongol de Medio Ambiente y Cambio Climático, estimó en $355 mil millones el monto que se necesita para combatir que las tierras se degraden. Esta cifra millonaria es anual. Con esta noticia sobre temas climáticos, sobre el fin de la COP17 en Mongolia, ponemos punto final a este informativo de Radio Francia Internacional, RFI. Hasta la próxima.

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2: Bienvenidos al informativo de Radio Francia Internacional. Viernes 28 de agosto, 11 de la noche en París. En los controles técnicos nos acompaña Fabián Ely, titulares.
3: Ubaldo Bravo.
2: En Nepal aumenta el número de víctimas por la gigantesca crecida de un río que arrasó con pueblos enteros. En su último balance, las autoridades cuentan al menos 584 muertos y más de 2.500 desaparecidos. En Colombia, un militar de la Legión Extranjera de Francia fue tomado como rehén y los responsables serían disidentes de la extinta guerrilla de las FARC. El rehén, José Holger Melo Charri, es ciudadano colombiano. Y en Noruega, los habitantes están de luto por la muerte de su rey, Harald V, que falleció este viernes a la edad de 89 años. Era el decano de los monarcas europeos y gobernó durante 35 años. Estos son nuestros titulares. Comenzamos con nuestro informativo que puede escuchar también en rfimundo.com. El balance de las víctimas en Nepal sigue en aumento a 2 días y medio de la gigantesca crecida de un río que arrasó con comunidades enteras. En su último balance, las autoridades cuentan al menos 584 muertos y más de 2.500 desaparecidos. China lanzó una alerta porque se está formando un lago de escombros, agua y lodo que podría desbordarse en los siguientes días. Existe el peligro de un segundo alud. El siguiente testimonio que usted va a escuchar es de Shamiksha Adhikari. Ella es nepalí y sigue esperando noticias de su padre, desaparecido desde el miércoles.
4: No conseguimos contactar con nuestro padre. Los compañeros de mi padre dicen que estaba precisamente en la frontera entre China y Nepal cuando comenzaron las inundaciones. No sabemos si está perdido en algún sitio porque no hay cobertura telefónica, no se puede llamar. Hay gente que sigue tratando de ayudar, que sigue con la búsqueda, pero no sabemos dónde está. Él y otras 15 personas de esta oficina de aduanas están desaparecidos y no sabemos qué esperar.
2: Las autoridades de Nepal informaron este viernes que han encontrado 3.742 personas con vida. En estos momentos, los equipos de rescate se enfrentan al desafío del tiempo. Trabajan contra reloj, pues cada minuto es vital para las víctimas y también se movilizan con la amenaza de que haya otra crecida. Cambiamos de región y nos vamos a Medio Oriente. El proyecto de unificación de Siria, país que estuvo en guerra civil desde 2011, da un paso importante integrando al líder kurdo Mazlum Abdi al gabinete del Ejecutivo. Es nombrado asesor del presidente sirio Ahmed al-Shara. Abdi fue líder de las fuerzas democráticas sirias que controlaban una parte importante del norte de ese país. Disueltas oficialmente esta semana como parte de los acuerdos con el gobierno de al-Shara, ahora se integran de manera simbólica en el Estado. Un triunfo para los kurdos, así lo dijo a RFI el analista en Medio Oriente, Ignacio Gutiérrez de Teherán.
5: Desde luego es un triunfo para él, porque tengamos en cuenta que el acuerdo se firmó en enero, es decir, hace meses, y hasta ahora no se ha anunciado oficialmente que se ha producido así. Y durante este periodo hemos visto muchas turbulencias e irregularidades en el proceso, y yo creo que han sido los avances sobre el terreno de los efectivos militares leales al gobierno de Damasco y una serie de circunstancias regionales que han convencido tanto a Abdi Mazlum como a Mazlum Abdi, perdón, como al resto de dirigentes, sobre todo del sector más duro dentro de las fuerzas democráticas de Siria, de que quizás la única manera de conservar un mínimo de independencia y autonomía kurda era precisamente llevar a cabo el acuerdo. Pero desde luego no cabe ninguna duda de que supone un retroceso con respecto a lo que ha sido la entidad autónoma kurda, que podríamos denominar Rojava, y cómo se han organizado los kurdos como sistema propio y de autogobierno durante los últimos años.
2: Usted escuchaba a Ignacio Gutiérrez de Teherán, analista en Oriente Medio. El legislativo de Taiwán autorizó una compra multimillonaria de armas, justificando que se debe reforzar su protección ante la amenaza militar de China. Se destinarán 1.260 millones de dólares para comprar drones. No obstante, el ejecutivo proponía una cifra 5 veces mayor. Ahora la estrategia de Taipei está dirigida a privilegiar el consumo local, pues la fabricación de drones era para la exportación. Ucrania es uno de sus compradores clave, así lo explicó a RFI el analista para Noreste de Asia del International Crisis Group, William Yang.
1: La razón por la que Taiwán se ha centrado principalmente en las exportaciones durante los últimos años es que había una demanda mucho mayor y más urgente en Europa del Este, y sabemos que algunos de los drones que se exportaron desde Taiwán a Europa del Este finalmente llegaron a Ucrania, donde existe un conflicto activo en curso. En cambio, la demanda interna de drones en Taiwán se ha ido desarrollando de manera más gradual, ya que actualmente no se encuentra en un conflicto activo con China. Pero, por supuesto, existe una necesidad cada vez mayor de que Taiwán incorpore más tácticas de guerra con drones, así como mayores capacidades de combate mediante drones dentro de sus capacidades generales de defensa. Además, debido al lobby y a la continua presión ejercida desde Washington y el Congreso de Estados Unidos, finalmente los partidos de la oposición en Taiwán decidieron aprobar el presupuesto destinado a los drones.
2: Damos seguimiento a la situación migratoria en Ceuta. La violencia no es el camino. Así reaccionó este viernes el ministro del Interior de España, Fernando Grande Marlaska, luego de los enfrentamientos del jueves entre policía y manifestantes que denunciaban problemas de seguridad en el enclave español. El gobierno estima que entre 5.000 o 10.000 migrantes siguen varados en Ceuta, a pocos días de que se cumpla un mes de la entrada masiva de más de 70.000 personas a ese territorio español de manera ilegal. Marta María, voluntaria de una ONG, explicó a RFI el sentimiento de los ceutíes y también la situación de los migrantes que están en campamentos de playa.
6: Yo estuve en primera línea de playa porque entraron por una playa al lado de la frontera cuando entraron y no había recursos por parte del gobierno. Entiendo que en ese momento no se podía hacer nada porque la situación nos pilló de imprevisto a todo el mundo, pero días después tampoco. Entonces, los únicos que estuvieron ahí a pie de cañón fueron las ONG y las asociaciones, sobre todo por intentar no deshumanizar a los que entran, que al final también, bueno, que han sido engañados también. Entonces, pues la situación ahora mismo de la ciudad es que tú sales a las calles y encuentras pues muchísimas personas que evidentemente se ven que no son de la ciudad y que te sientes insegura. Es verdad que la gran mayoría no te hacen nada, pero igualmente son gente de fuera que no sabes cuáles son sus intenciones, que llevan ya más de 25 días aquí en la ciudad, que empiezas a leer ya en la prensa de la ciudad que se están cometiendo actos delictivos y quieras o no, te sale el miedo.
2: Usted escuchaba a Marta María, voluntaria de una ONG en Ceuta. Seguimos en Europa. Los noruegos se reunieron delante del Palacio Real de Noruega para rendir homenaje a su rey, Harald V, que falleció este viernes a los 89 años. Era el decano de los monarcas europeos y gobernó durante 35 años. Nuestra compañera Florencia Ángeles nos recuerda la vida y obra del monarca, elogiado por sus posturas políticas modernizadoras y por su modestia.
7: Harald V fue el primer rey nacido en Noruega en 1937, luego de 6 siglos de una complicada relación con Dinamarca y Suecia. Vivió en el exilio durante la invasión del reino por la Alemania nazi y regresó a su país en 1945. El mundo lo recuerda con el rostro lleno de lágrimas durante una misa en la Catedral de Oslo el 24 de julio de 2011 en memoria

0: Noruego será su hijo Akok. Presentará el juramento de lealtad frente al Parlamento el 1 de septiembre, cuando se convertirá en el rey Akok VIII.
1: ¿Eres arquitecto?
0: Pasamos a noticias del continente americano. En Colombia, un militar colombiano de la Legión Extranjera de Francia fue secuestrado en el suroeste del país, en el departamento de Nariño. Su nombre es José Olguer Melo Charri. El 6 de agosto fue tomado como rehén y los responsables serían disidentes de la extinta guerrilla de las FARC, bajo el mando de alias Iván Mordisco, el guerrillero más buscado de Colombia. Así reaccionaba más temprano la ministra de Defensa de Francia, Catherine Vautrin.
2: Solo puedo decirles que se trata de un militar de la Legión Extranjera de nacionalidad colombiana que se encontraba de permiso. No estaba desempeñando sus funciones profesionales y, por supuesto, estamos en comunicación con nuestra delegación en Colombia para dar seguimiento a la situación.
0: El colombiano Melo Charri pertenece a la Legión Extranjera de Francia desde hace 4 años y tenía un permiso para viajar únicamente por Francia al momento del secuestro, como lo decía la ministra de Defensa francesa. Iván Carvajal es experto en seguridad e inteligencia y en entrevista para RFI considera que este secuestro lo utilizará Abelardo de la Espriella, el nuevo presidente de Colombia de ultraderecha, como un argumento más para justificar su política de mano dura contra el crimen organizado.
3: El gobierno de Abelardo de la Espriella ha indicado en múltiples ocasiones que no va más procesos de paz total aquí. Entonces estamos en una guerra frontal contra los terroristas. En este caso del secuestro de José Olguer, no va a haber ningún tipo de mecanismo de negociación, ninguno. Las únicas opciones que tenemos es una operación militar, liberarlo, o una operación militar que presione al actor criminal y lo liberen. Ahí el actor criminal, que son las disidencias de las FARC, pues tendrá que determinar si se la juega como un comodín político ese secuestro para poder tener algún tipo de concesión, algún tipo de ventaja, si por el contrario decide una acción trágica como asesinarlo o como mantenerlo secuestrado.
2: ¿Y esto podría acelerar el despliegue de la lucha contra los grupos armados por parte del gobierno de la Espriella?
3: Sí, ayer precisamente hubo una reunión en Tumaco, muy cerca del sitio donde fue secuestrado, y esa reunión fue una reunión estratégica entre generales del Comando Sur de los Estados Unidos, de las Fuerzas Militares de Colombia, de las Fuerzas Militares Ecuador, y estuvo también acompañado por el ministro de Defensa de Colombia. Una reunión operativa, y yo estoy seguro de que el requerimiento del gobierno francés, prestar atención a este secuestro, que es un secuestro sensible. Yo creo que ya tenemos los 3 gobiernos, Estados Unidos, Ecuador y Colombia, y muy seguramente con el apoyo del gobierno francés, ya se está planeando algún tipo de acción militar o para liberar a José Olguer o para presionar a los criminales que lo liberen.
0: Usted escuchaba a Iván Carvajal, experto en seguridad, al micrófono de Marianela Mayer. Y terminamos este noticiero informando sobre temas climáticos. La COP17 sobre desertificación, que se realizó durante 2 semanas en Mongolia, concluyó formalmente este viernes sin el esperado acuerdo global para combatir las sequías. Aunque el objetivo principal no se cumplió, sí se logró movilizar 1.300 millones de dólares de financiación. Oshir Sent, el ministro mongol de Medio Ambiente y Cambio Climático, estimó en 355 mil millones de dólares el monto que se necesita para combatir que las tierras se degraden. Esta cifra millonaria es anual. Con esta noticia sobre temas climáticos, sobre el fin de la COP17 en Mongolia, ponemos punto final a este informativo de Radio Francia Internacional, RFI. Hasta la próxima.

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0: Hola, hola, mis amigos, muy buenas noches, amigos de Radio Guate Digital, Comunicación sin Límites. Qué alegría volver a saludarlos después de ahí dejarnos de haber escuchado un poquito de tiempo. Sin embargo, pues gracias a nuestro Padre Celestial porque nos permite nuevamente incorporarnos a la cabina y a los micrófonos virtuales del www. radioguatedigital.com. Así que bienvenidos y bienvenidas a la edición de música romántica. Así que para esos corazoncitos enamorados, tenemos la edición de la noche de hoy en música romántica. Recuerde comunicarse a nuestros teléfonos, ya le vamos a estar proporcionando allí los números para que usted nos pueda grabar su audio o nos pueda escribir. Vamos entonces con más de la buena música. Ya disponible la vía de comunicación para que usted se pueda comunicar y solicitarnos el tema de su preferencia. Así que saludos entonces y continuamos con más de música romántica.
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0: Saludos cordiales para nuestro gran amigo Jeffrey en Filadelfia. Hola Jeffrey, buenas noches. Feliz martes y qué gusto saludarlo. Muchas bendiciones. Y por supuesto, para nosotros es un gran gusto acompañarle con lo mejor de la programación romántica. Por supuesto, ahí la cordial invitación para que usted nos pueda escribir o grabar audio al siguiente número. Vamos a pedirle favor ahí a nuestro gran amigo Marvin, quien nos proporcione el número de la radio. Ya tenemos número oficial para que usted pueda comunicarse con nosotros.
1: Bien, buenas noches. Usted puede comunicarse con nosotros para hacer sus peticiones musicales al 4953-9156, 4953-9156. Para quienes nos sintonizan en el extranjero, lo puede hacer anteponiendo la clave más 502 4953-9156, más 502 4953-9156. WhatsApp totalmente disponible para que usted pueda comunicarse con nosotros y poder solicitarnos sus gustos musicales. Y si no, pues también lo puede hacer a través del contacto que ya usted conoce de Elizabeth Cifuentes, que hoy nos acompaña. Continuamos, Elizabeth.
0: Gracias, Marvin. Entonces ahí esperamos que haya tomado nota. Y si no, pues también me puede escribir a mí con mucho gusto. Voy a estar recibiendo su tema musical. Bueno, vamos a escuchar entonces esta buenísima canción a cargo de Leo Rizzi. Dice por acá, Las Amapolas. Saludos cordiales entonces ahí para todos y cada uno de ustedes, mis estimados amigos. Muchísimas gracias ahí también a. Muchas gracias a la amable comunicación de Ceci, de Leslie. Saludos también para nuestros grandes amigos allá en Sololá. Saluditos para Mercedes y Alejandra. Muy buenas noches, chicas. Saludos y un abrazo muy fuerte hasta Panajachel, que la pasen muy bien. Por supuesto, saludos ahí para Ceci y Leslie en Los Ángeles, California. Así que la pasen bien, mis estimadas amigas. Qué buenísimo que se sumen a la programación de música romántica. Así que, bueno, saluditos entonces también para Mari, acá en la zona 1 de la ciudad prócer. Bueno, les comento, mis amigos, ya estamos próximos a iniciar la fiesta patronal, por supuesto, dedicada a nuestro amadísimo patrón San Miguel Arcángel. Así que la cordial invitación para que usted ya empiece a hacer sus preparativos y, por supuesto, venga a bailar, a compartir con la familia y, por supuesto, a disfrutar sobre todo de las actividades religiosas. Y también las actividades sociales. Así que la cordial invitación para que usted se haga presente. A partir del 18 de septiembre estará dando inicio el primer concierto. Y bueno, posterior a esto, transcurre hasta el 30 de septiembre. Así que la cordial invitación entonces para que usted se pueda decidir con su amadísima familia y puedan venir a disfrutar de la fiesta patronal, por supuesto, dedicada a nuestro patrón San Miguel Arcángel. Así que un abrazo fuerte desde San Miguel Totonicapán, por supuesto, la tierra occidental guatemalteca. Para nosotros es un gran gusto saludarle y acompañarle con lo mejor de la música. Pidámosle a Dios entonces que nos permita, aunque sea, llevarles una de las 12 transmisiones, pero pongámoslo en manos de Dios y si está en los planes de Él, por supuesto, roguemos para que sea así. Así que la cordial invitación entonces, mis estimados oyentes, para que puedan escribirnos o nos puedan llamar a los teléfonos que ustedes ya conocen. Así que vamos a iniciar entonces nuevamente la edición de música romántica con esta buenísima canción.
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0: Claro que sí, mis estimados amigos, arriba ese ánimo entonces. Para nosotros es un gran gusto seguir acompañándole con lo mejor de música romántica y por supuesto brindarle nuestro más sincero agradecimiento por dejarnos acompañar a través, por dejarnos acompañarle a través del www.radioguatedigital.com. Muchísimas gracias por dejarnos entrar a sus amables hogares. Así que saludos cordiales entonces para nuestro gran amigo Josué allá en Izabal. Saludos cordiales también para Carlos García en la ciudad capital. Y por supuesto, saludos también para don Héctor. Así que nosotros le seguimos acompañando y por supuesto saludándole con lo mejor de la programación. Recuerde, estamos en nuestras diferentes plataformas, como lo son TuneIn Radio, MyTuneIn Radio, Simple Radio, y por supuesto recuerde que también nos puede escuchar en su dispositivo Alexa. Así que la cordial invitación para que usted esté siempre pendiente de las programaciones de Radio Guate Digital, comunicación sin límites. Así que seguimos acompañándole con lo mejor de la buena música. Recuerde entonces escribirnos o grabarnos un mensajito de audio y nosotros con muchísimo gusto vamos a estar complaciéndole con lo mejor de la buena música. Saludos cordiales, mis estimadísimos oyentes. Un abrazo fuerte para todos. Que Dios me los bendiga. Y nosotros continuamos con más de la programación musical en Radio Guate Digital, comunicación sin límites.
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0: Claro que sí, amigos. Nos vemos entonces con más de la programación musical. Saludos para Charlie, buenísima onda por el reporte. Saludos entonces ahí para Charlie García. Arriba ese ánimo, Charlie. Y por supuesto, nosotros seguimos acompañándoles con lo mejor de la buena música. Por supuesto, vamos entonces a escuchar la sugerencia musical de don Héctor. Así que saludos cordiales, don Héctor. Muchas bendiciones. Y por supuesto, saluditos también a su amadísima esposa. Continuamos con más de la buena música y esto que dice así.
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0: Cuarenta y nueve, 53, 56.

Claro que sí, mis estimados amigos. Así que continuamos con más de la programación musical. La cordial invitación entonces a todos y cada uno de ustedes para que nos puedan grabar su mensajito. Por supuesto, también nos pueden escribir al 4953-9156. Repito, 4953-9156. Por supuesto, el número oficial de Radio Guate Digital Comunicación Sin Límites. Así que seguimos entonces con más de la buena música. Saluditos ahí para Ale y también para nuestra gran amiga Mercedes. Arriba ese ánimo entonces para ustedes allá en Panajachel. Muchas gracias por dejarnos acompañar con lo mejor de la programación musical. Saludos entonces, mis estimadas chicas, que la estén disfrutando al máximo y por supuesto bendiciones en el trabajo, dice aquí nuestra amiga Ale, que se encuentran trabajando, pero también disfrutando del frito, pero no dejan de disfrutar de la programación romántica. Así que saludos entonces, mis estimadas amigas. Vamos a complacerles con esta buenísima canción que ustedes nos han solicitado. Claro que sí. Buenas noches.

0: Claro que sí, mis estimadísimos amigos. Por supuesto, nosotros continuamos con más de la programación musical. Muchísimas gracias por dejarnos acompañarle y, por supuesto, por dejarnos entrar a su amable hogar. Así que nosotros le seguimos acompañando. Saludos cordiales ahí para todos y cada uno de ustedes. Saludos para nuestra gran amiga Mari, acá en la zona 1 de la ciudad Prócer. Saludos entonces para Mari, que la pase muy bien. Nosotros continuamos con más de la buena música, por supuesto, a través de Radio Guate Digital, comunicación sin límites. Muchísimas gracias por ser partícipes de la programación. Recuerden que ustedes son los encargados de hacer la programación porque ustedes nos proponen la música y por supuesto nosotros con mucho gusto le complacemos. Así que saludos cordiales también ahí para nuestros grandes amigos allá en la Ciudad de México. Muy buenas noches allá los amigos mexicanos. A ver si nos invitan allá los taquitos. Saludos cordiales entonces para nuestra gran amiga Jennifer. Y por supuesto, saludos cordiales también para Milton, allá en Ciudad Juárez. Saludos entonces ahí a los grandes amigos que escuchan Radio Guate Digital. Gracias entonces por escribirnos. Definitivamente ustedes hacen la programación y nosotros muy agradecidos de que nos estén prestando su sintonía dentro y fuera de la República Guatemalteca. Por supuesto, para nosotros es un gran gusto que nos estén escuchando y muy agradecidos por que nos prestan su amable sintonía. Vamos entonces ahí con la sugerencia musical de Mari. Recuerde ya en los pocos minutos restantes a la programación, pero le seguimos acompañando. Así que saludos cordiales entonces, mis amigos, un abrazo fuerte. Y continuamos con más de la buena música a través de Radio Guate Digital, comunicación sin límites.
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Normales. Así que pues ya seguimos en el curso como siempre. Así que ya mañana pues tenemos música nacional ahí para los amigos que son fanáticos. Los esperamos como siempre a las 20 en punto. Por hoy ha sido un gran gusto acompañarles. Pasen muy buena noche y si Dios lo permite, nos escuchamos el día de mañana. Recuerde, le acompañamos a través de Radio Guate Digital. Comunicación sin límites. Buenas noches, con permiso. Gracias.

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0: Hola, hola, mis amigos, muy buenas noches. Saludos cordiales a los amigos del www.radioguatedigital.com. Es un gran gusto saludarles una vez más a través de la edición de música variada. Así que saluditos entonces para todos y cada uno de ustedes. La cordial invitación para que se empiecen a comunicar con nosotros y nos comenten el título del tema que desean escuchar. Bienvenidos entonces, damos inicio a esta alegre programación.
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1: Arriba ese ánimo, mis estimados amigos. Nosotros continuamos con más de la programación musical. Saluditos ahí para Jeffrey en Filadelfia. Muy buenas noches. Nuestro fiel oyente, siempre pendiente a la programación. Así que la cordial invitación, mis estimados amigos, para que se comuniquen con nosotros en esta hermosa hora de la noche. Vamos entonces allí a saludar a Jeffrey con esta buenísima canción a cargo de Elvis Crespo, y esto que lleva por título Me Gusta. Saludos entonces para todos y cada uno de ustedes, mis amigos. Así que para nosotros es un gran gusto acompañarle con lo mejor de la parranda del fin de semana. Así que la cordial invitación para que usted nos escriba y nos comente el tema de su preferencia. Recuerde que estamos en las diferentes aplicaciones, como lo son TuneIn Radio, MyTuneIn Radio, Simple Radio. Por supuesto, también nos puede escuchar en nuestra aplicación oficial como Radio Guate Digital. Recuerde también seguirnos en nuestra página de Facebook. Recuerde compartirla y darle me gusta. Así que saluditos entonces ahí para todos y cada uno de ustedes. Nosotros continuamos con más de la programación en la parranda del fin de semana.
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0: Claro que sí, mis estimadísimos amigos. Saludos cordiales entonces para nuestra gran amiga Mari, la zona 1 de acá, la ciudad prócer, Mari la orgullosa, dice Mari, por supuesto, ahí vamos entonces a complacerle. Recuerde también comunicarse al número oficial de la radio. Por supuesto, también nos puede escribir al siguiente número. Me puede escribir al 4953-9156. Repito, 4953-9156. Bueno, saludos cordiales entonces ahí para todos y cada uno de ustedes, mis estimadísimos amigos. La cordial invitación para que nos envíe su mensajito de WhatsApp y por supuesto pueda ser partícipe de la programación del parrandón del fin de semana. Arriba ese ánimo ahí para los amigos de Librería San Miguel. Ya vamos a estarle complaciendo con el doble play de los francos, por supuesto, con mucho cariño para ustedes. Así que continuamos con más. Recuerde entonces enviarnos su mensajito de WhatsApp o también nos puede grabar su audio. Recuerde entonces comunicarse también al 4953-9156. Saludos cordiales entonces. Nosotros continuamos con más de la buena música. Arriba ese ánimo, mis amigos de Radio Guate Digital, comunicación sin límites.
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Bueno, claro que sí, es que definitivamente los amigos se encuentran disfrutando del parrandón de el fin de semana. Así que, por supuesto, gracias a los amigos de Librería San Miguel. Saludos ahí para todo el personal. Nos solicitan también la Jaula de Oro con los Tigres del Norte. Y por supuesto, en colaboración con Juanes, dice por acá. Bueno, pues ahí la vamos a buscar. Posterior a esto, vamos a complacer ahí al licenciado Juanito, propietario y gerente de Librería San Miguel. Así que arriba ese ánimo. Entonces, mis estimados amigos, la cordial invitación para que nos puedan seguir escribiendo y mandando sus mensajitos. Y por supuesto, nosotros vamos a complacerle. Recuerde entonces, también nos puede escribir al 4953-9156. Bueno, ahora sí estamos bien. Saludos entonces para todos y cada uno de ustedes. Recuerden, este es el parrandón del fin de semana.

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0: Sí, mis estimados amigos, cuando estamos en las 20 horas con 33 minutos, así que pues nosotros continuamos acompañándole con lo mejor de la programación en el parrandón del fin de semana. Así que le acordé una invitación entonces para que usted nos pueda escribir al 49-53-91-56, por supuesto. Buen provecho ya a los amigos que se encuentran disfrutando de la cena. Muchas gracias por dejarnos entrar hasta sus amables hogares. Así que nosotros continuamos con más de la buena música. Saludos cordiales entonces ahí para los amigos de Librería San Miguel, que estén disfrutando de la programación y, por supuesto, desde ya que disfruten del fin de semana. Arriba ese ánimo entonces ahí para todos y cada uno de ustedes. Nosotros continuamos con más de la buena música. Recuerde, le estamos presentando la edición de El Parrandón del fin de semana.
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Claro que sí, mis amigos. Saludos ahí para los amigos de Tigres Digital. Buenas noches. Ya los extrañábamos, ingratos, ¿qué se habían hecho? Qué gusto saludarlos entonces, mis estimados amigos. Saludos también para los amigos de Vi Amistad. Por cierto, ya se aproxima el campamento, mis estimadísimos amigos. Así que arriba se animó entonces para todos y cada uno de ustedes. Así que bueno, pues a disfrutar entonces ahí del mar y por supuesto de los juegos. Arriba se animó entonces, ya preparándose ahí los amigos para el campamento de diciembre. Ahí nos saludamos entonces. Arriba se animó entonces, que la pasen muy bien. Vamos entonces ahí a complacer la sugerencia musical de Bibi, por supuesto, integrante del grupo Tigres Digital. Continuamos entonces. Arriba ese ánimo, mis amigos. Recuerde, estamos presentándole la parranda del fin de semana, por supuesto, gracias al patrocinio de Librería San Miguel.

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0: Hola, hola, mis amigos, muy buenas noches, amigos de Radio Guate Digital, comunicación sin límites. Qué alegría volver a saludarlos después de ahí dejarnos de haber escuchado un poquito de tiempo. Sin embargo, pues gracias a nuestro Padre Celestial porque nos permite nuevamente incorporarnos a la cabina y a los micrófonos virtuales del www. radioguatedigital.com. Así que bienvenidos y bienvenidas a la edición de música romántica. Así que para esos corazoncitos enamorados, tenemos la edición de la noche de hoy en música romántica. Recuerde comunicarse a nuestros teléfonos, ya le vamos a estar proporcionando allí los números para que usted nos pueda grabar su audio o nos pueda escribir. Vamos entonces con más de la buena música. Ya disponible la vía de comunicación para que usted se pueda comunicar y solicitarnos el tema de su preferencia. Así que saludos entonces y continuamos con más de música romántica.
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0: Saludos cordiales para nuestro gran amigo Jeffrey en Filadelfia. Hola Jeffrey, buenas noches. Feliz martes y qué gusto saludarlo. Muchas bendiciones. Y por supuesto, para nosotros es un gran gusto acompañarle con lo mejor de la programación romántica. Por supuesto, ahí la cordial invitación para que usted nos pueda escribir o grabar audio al siguiente número. Vamos a pedirle favor ahí a nuestro gran amigo Marvin, quien nos proporcione el número de la radio. Ya tenemos número oficial para que usted pueda comunicarse con nosotros.
1: Bien, buenas noches. Usted puede comunicarse con nosotros para hacer sus peticiones musicales al 4953-9156, 4953-9156. Para quienes nos sintonizan en el extranjero, lo puede hacer anteponiendo la clave más 502 4953-9156, más 502 4953-9156. WhatsApp totalmente disponible para que usted pueda comunicarse con nosotros y poder solicitarnos sus gustos musicales. Y si no, pues también lo puede hacer a través del contacto que ya usted conoce de Elizabeth Cifuentes, que hoy nos acompaña. Continuamos, Elizabeth.
0: Gracias, Marvin. Entonces ahí esperamos que haya tomado nota. Y si no, pues también me puede escribir a mí con mucho gusto. Voy a estar recibiendo su tema musical. Bueno, vamos a escuchar entonces esta buenísima canción a cargo de Leo Rizzi. Dice por acá, Las Amapolas. Saludos cordiales entonces ahí para todos y cada uno de ustedes, mis estimados amigos. Muchísimas gracias ahí también a... Muchas gracias a la amable comunicación de Ceci, de Leslie. Saludos también para nuestros grandes amigos allá en Sololá. Saluditos para Mercedes y Alejandra. Muy buenas noches, chicas. Saludos y un abrazo muy fuerte hasta Panajachel, que la pasen muy bien. Por supuesto, saludos ahí para Ceci y Leslie en Los Ángeles, California. Así que la pasen bien, mis estimadas amigas. Qué buenísimo que se sumen a la programación de música romántica. Así que, bueno, saluditos entonces también para Mari, acá en la zona 1 de la ciudad Prócer. Bueno, les comento, mis amigos, ya estamos próximos a iniciar la fiesta patronal, por supuesto, dedicada a nuestro amadísimo patrón San Miguel Arcángel. Así que la cordial invitación para que usted ya empiece a hacer sus preparativos y, por supuesto, venga a bailar, a compartir con la familia y, por supuesto, a disfrutar sobre todo de las actividades religiosas. Y también las actividades sociales. Así que la cordial invitación para que usted se haga presente. A partir del 18 de septiembre estará dando inicio el primer concierto. Y bueno, posterior a esto, transcurre hasta el 30 de septiembre. Así que la cordial invitación entonces para que usted se pueda decidir con su amadísima familia y puedan venir a disfrutar de la fiesta patronal, por supuesto dedicada a nuestro patrón San Miguel Arcángel. Así que un abrazo fuerte desde San Miguel Totonicapán, por supuesto la tierra occidental guatemalteca. Para nosotros es un gran gusto saludarle y acompañarle con lo mejor de la música. Pidámosle a Dios entonces que nos permita, aunque sea, llevarles una de las 12 transmisiones, pero pongámoslo en manos de Dios y si está en los planes de Él, por supuesto, roguemos para que sea así. Así que la cordial invitación entonces, mis estimados oyentes, para que puedan escribirnos o nos puedan llamar a los teléfonos que ustedes ya conocen. Así que vamos a iniciar entonces nuevamente la edición de música romántica con esta buenísima canción.
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0: Claro que sí, mis estimados amigos, arriba ese ánimo entonces. Para nosotros es un gran gusto seguir acompañándole con lo mejor de música romántica y por supuesto brindarle nuestro más sincero agradecimiento por dejarnos acompañar a través, por dejarnos acompañarle a través del www.radioguatedigital.com. Muchísimas gracias por dejarnos entrar a sus amables hogares. Así que saludos cordiales entonces para nuestro gran amigo Josué allá en Izabal. Saludos cordiales también para Carlos García en la ciudad capital. Y por supuesto, saludos también para don Héctor. Así que nosotros le seguimos acompañando y por supuesto, saludándole con lo mejor de la programación. Recuerde, estamos en nuestras diferentes plataformas, como lo son TuneIn Radio, MyTuneIn Radio, Simple Radio, y por supuesto, recuerde que también nos puede escuchar en su dispositivo Alexa. Así que la cordial invitación para que usted esté siempre pendiente de las programaciones de Radio Guate Digital, comunicación sin límites. Así que seguimos acompañándole con lo mejor de la buena música. Recuerde entonces escribirnos o grabarnos un mensajito de audio y nosotros con muchísimo gusto vamos a estar complaciéndole con lo mejor de la buena música. Saludos cordiales, mis estimadísimos oyentes. Un abrazo fuerte para todos. Que Dios me los bendiga. Y nosotros continuamos con más de la programación musical en Radio Guate Digital, comunicación sin límites.
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0: Claro que sí, amigo. Nos vemos entonces con más de la programación musical. Saludos para Charlie, buenísima onda por el reporte. Saludos entonces ahí para Charlie García. Arriba ese ánimo, Charlie. Y por supuesto, nosotros seguimos acompañándoles con lo mejor de la buena música. Por supuesto, vamos entonces a escuchar la sugerencia musical de don Héctor. Así que saludos cordiales, don Héctor. Muchas bendiciones. Y por supuesto, saluditos también a su amadísima esposa. Continuamos con más de la buena música y esto que dice así.
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0: Cuarenta y nueve, 53, 56.

Claro que sí, mis estimados amigos. Así que continuamos con más de la programación musical. La cordial invitación entonces para todos y cada uno de ustedes para que nos puedan grabar su mensajito. Por supuesto, también nos pueden escribir al 4953-9156. Repito, 4953-9156. Por supuesto, el número oficial de Radio Guate Digital Comunicación sin Límites. Así que seguimos entonces con más de la buena música. Saluditos ahí para Ale y también para nuestra gran amiga Mercedes. Arriba, ese ánimo entonces para ustedes allá en Panajachel. Muchas gracias por dejarnos acompañar con lo mejor de la programación musical. Saludos entonces, mis estimadas chicas, que la estén disfrutando al máximo y por supuesto bendiciones en el trabajo, dice aquí nuestra amiga Ale, que se encuentran trabajando, pero también disfrutando del frito, pero no dejan de disfrutar de la programación romántica. Así que saludos entonces, mis estimadas amigas. Vamos a complacerles con esta buenísima canción que ustedes nos han solicitado. Claro que sí. Buenas noches.

0: Claro que sí, mis estimadísimos amigos. Por supuesto, nosotros continuamos con más de la programación musical. Muchísimas gracias por dejarnos acompañarle y por supuesto por dejarnos entrar a su amable hogar. Así que nosotros le seguimos acompañando. Saludos cordiales ahí para todos y cada uno de ustedes. Saludos para nuestra gran amiga Mari, acá en la zona 1 de la ciudad prócer. Saludos entonces para Mari, que la pase muy bien. Nosotros continuamos con más de la buena música, por supuesto, a través de Radio Guate Digital, comunicación sin límites. Muchísimas gracias por ser partícipes de la programación. Recuerden que ustedes son los encargados de hacer la programación porque ustedes nos proponen la música y por supuesto nosotros con mucho gusto le complacemos. Así que saludos cordiales también ahí para nuestros grandes amigos allá en la Ciudad de México. Muy buenas noches allá los amigos mexicanos. A ver si nos invitan allá a los taquitos. Saludos cordiales entonces para nuestra gran amiga Jennifer. Y por supuesto, saludos cordiales también para Milton, allá en Ciudad Juárez. Saludos entonces ahí a los grandes amigos que escuchan Radio Guate Digital. Gracias entonces por escribirnos. Definitivamente ustedes hacen la programación y nosotros muy agradecidos de que nos estén prestando su sintonía dentro y fuera de la República Guatemalteca. Por supuesto, para nosotros es un gran gusto que nos estén escuchando y muy agradecidos por que nos prestan su amable sintonía. Vamos entonces ahí con la sugerencia musical de Mari. Recuerde ya en los pocos minutos restantes a la programación, pero le seguimos acompañando. Así que saludos cordiales entonces, mis amigos, un abrazo fuerte. Y continuamos con más de la buena música a través de Radio Guate Digital, comunicación sin límites.
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Claro que sí, mis estimadísimos amigos. Y es que definitivamente el tiempo se nos fue súper, súper rápido. Y bueno, más si estamos en la grata compañía de ustedes, que son nuestra estimadísima audiencia. Así que muchísimas gracias entonces ahí por habernos dejado acompañarle con lo mejor de la música romántica. Mañana pónganse vivos ahí, mis estimados amigos chapines, que tenemos música nacional. Ahí para los amigos también que están fuera de la República y les gusta la música nacional, pues ahí estamos entonces para complacer con lo que ustedes nos soliciten. Así que les deseamos una hermosa noche, Dios me los bendiga y bueno, pues ya nuevamente retomando las programaciones normales. Así que pues ya seguimos en el curso como siempre. Así que ya mañana pues tenemos música nacional ahí para los amigos que son fanáticos. Los esperamos como siempre a las 20 en punto. Por hoy ha sido un gran gusto acompañarles. Pasen muy buena noche y si Dios lo permite, nos escuchamos el día de mañana. Recuerde, le acompañamos a través de Radio Guate Digital, comunicación sin límites. Buenas noches, con permiso.

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6: ¿Cuántos más de nosotros tendremos que morir para que el Estado actúe? Con esta pregunta, Reporteros Sin Fronteras y más de 40 medios mexicanos interpelaron este miércoles al gobierno mexicano de Claudia Sheinbaum y al conjunto de autoridades del país para reclamar una respuesta a los asesinatos de periodistas y la impunidad que rodea esos crímenes. Este es un informe de Marianela Mayer.
7: En una movilización inédita, medios nacionales y locales publicaron simultáneamente este interrogante. De fondo, la lista con el nombre de los periodistas asesinados en México. A través de esta campaña, Reporteros Sin Fronteras, RCF, y los medios participantes exigen al Estado mexicano una respuesta a esta

0: de judiciales o de corrupción.
1: Son sistemáticamente blancos de esos ataques y son ejecuciones extrajudiciales, el 95% de los casos. O sea, no son periodistas que estaban cubriendo algo en ejercicio de sus funciones como alguien que cubriría una zona de guerra. No, o sea, en México esos periodistas son blancos, claros, de grupos criminales que muchas veces tienen vinculación con agentes públicos.
0: Esta violencia tiene un impacto brutal en la libertad de prensa, generando desiertos informativos en vastas zonas del país, además de autocensura entre los periodistas. Un clima del que da testimonio Armando Ríos, periodista de investigación en Vanguardia MX, un diario del norteño estado de Coahuila.
2: En Coahuila, la violencia que en algún momento hemos visto, pues doblega, digamos, la libertad de expresión. Algunos medios locales, pues han optado por ser más relacionistas públicos de los gobiernos en turno, locales sobre todo, municipales también.
0: El propio periódico ha sido víctima de esta violencia en diversas formas, ya sea a través de atentados, persecución judicial o amenazas o agresiones a sus periodistas. Según Ríos, estos ataques provienen tanto del crimen organizado como de los funcionarios públicos. De ahí la importancia de que el Estado reaccione en todos sus niveles.
2: También en los estados hay poderes, hay gobiernos diferentes y hay gente que debería, si no de garantizarlo, por lo menos sí de generar las condiciones para que exista un verdadero ejercicio de la libertad de expresión auténtico y confiable.
0: Por eso, RCF y los diversos medios exigen al gobierno mexicano poner en marcha un plan nacional de emergencia que coordine los distintos niveles de la administración y refuerce las medidas de protección y las investigaciones.
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4: Y en este espacio, Manu Terradillos entrevista a la directora de emergencia de la Organización Mundial de la Salud en África sobre la actual epidemia de ébola.
5: El virus ébola se está extendiendo por la República Democrática del Congo de manera rápida. Hasta la fecha ha dejado más de 2.500 fallecidos y de 5.000 personas infectadas. Y para hablar de la situación sobre el terreno, tenemos en Radio Francia Internacional a la doctora Marie-Roseline Bélisaire, que es la directora de emergencias de la Organización Mundial de la Salud en África y que nos atiende desde Addis Abeba, en Etiopía, donde se está celebrando el Comité Regional de la OMS para África. Doctora Bélisaire, gracias por acompañarnos en Radio Francia Internacional.
6: Es un placer.
5: Quería empezar por un balance inicial. ¿Cuál es la situación actual de la epidemia en la República Democrática del Congo? Si sigue esa tendencia al alza en el número de casos, si se está ralentizando, si son optimistas.
6: A fecha del 23 de agosto del 2026, la República Democrática del Congo ha registrado 5.584 casos confirmados con 2.680 muertos. Y esta epidemia ahora se ha expandido en 57 zonas de salud. Como puedes ver, es una epidemia que se expande muchísimo y continúa de registrar muchos muertos en la comunidad. Eso es un indicador que nos dice que aún tenemos muchos trabajos que hacer para poder contener esa epidemia.
5: ¿Por qué este brote de ébola está avanzando tan rápido? ¿Cuáles son los factores y cuáles son las principales dificultades que las autoridades están teniendo?
6: Hay muchos factores que pueden ser utilizados para explicar esa expansión. Es como una combinación de varios factores. En primer lugar, hay que recordar que ha sido una detección tardía de los casos. Según los datos de vigilancia genómica, este brote ha empezado desde febrero, mientras que las autoridades lo han descubierto en mayo. Es decir, hemos tenido como 4 meses que la epidemia circulaba, el virus circulaba en la comunidad sin poder detectarlo. Es decir, que muchas personas permanecen varios días en la comunidad antes de ser identificadas y aisladas. Y durante este periodo pueden infectarse familiares, cuidadores y personal sanitario. Eso es un factor. El segundo es el número elevado de muertos en la comunidad. Este es probablemente uno de los indicadores más preocupantes que tenemos, porque una persona con ébola es particularmente infecciosa en las fases avanzadas de la enfermedad y después de la muerte aún más. Y seguimos viendo la comunidad que lava los cuerpos muertos y siguen infectándose. Y tenemos expansión geográfica también, que es una fuerte movilidad de las personas en esa zona. Como sabes, es una zona con minas, entonces la población se mueve para poder

0: del vender el oro u otras materias que consigue. Y también tenemos el contexto de inseguridad y acceso muy difícil a ciertas comunidades, que eso también dificulta el acceso de los equipos de la respuesta para acceder a esta persona. Y en último lugar, tenemos también los factores comunitarios y societales, que la gente tiene como ritos de funerales, también esos son factores que hacen que la epidemia se expande. La buena noticia es que acabamos de tener unos estudios que justifica que no hay mutación del virus. Eso también, es decir, es el mismo virus que circula.
1: Quería hablarle de dos de esos temas que usted ha mencionado rápidamente. El primero de ellos es cómo está siendo la relación con las autoridades locales y con las comunidades para coordinar la lucha. Usted mismo me ha dicho, ¿no?, de esos casos de entierros de riesgo en los que se toca a los fallecidos. ¿Cómo está siendo esa coordinación con las autoridades?
0: Estamos trabajando con las autoridades locales, pero también con los miembros de las comunidades, es decir, los familiares que están afectadas por esta epidemia. Lo que hacemos es involucrar a esas personas en la respuesta, formarlas de manera a que sepan que es peligroso para su salud y también que participan como actor en esa respuesta.
1: Y otro tema del que me ha hablado es el de la seguridad. ¿Cómo afecta el conflicto armado que se está viendo en la República Democrática del Congo a la respuesta a esta epidemia? Y también cómo ayuda a que esa epidemia se pueda propagar más rápidamente de lo que lo haría en una situación de seguridad.
0: Bueno, lo que puedo decir es que cada vez que hay un ataque, eso impide que los equipos de respuesta vayan al terreno. Cuando pasa un día que el equipo no puede ir al terreno, es un día de más que el virus tiene para expandirse más. Y como puedes ver, el virus ahora tiene una velocidad mayor que la que tenemos como equipos de respuesta. Así que más terreno aún tiene el virus cada vez que hay un ataque, cada vez que el equipo no puede ir al terreno para ayudar a esas comunidades afectadas. Entonces, ¿qué hacemos? Trabajamos con las autoridades gubernamentales, autoridades locales, y ellos tienen contactos con esos grupos. Y es también, quizás me das la oportunidad de hacer también esa demanda que tengamos como un cese, un alto. Sería como para mí una llamada a paz, que tenemos más paz en esa ciudad, más paz en esa zona este del país, para que podamos terminar con esa epidemia.
1: En estos momentos, en el que estamos haciendo esta entrevista, se está celebrando en Addis Abeba el Comité Regional de la OMS para África. ¿Desde qué perspectiva se está tratando la epidemia en este congreso o en este comité?
0: Esta epidemia es una de las preocupaciones mayores de la región actualmente y estamos aprovechando que tengamos aquí los ministros de salud, ministros de finanzas de todos los países de África para hacer una llamada a solidaridad, a mayor solidaridad continental, porque esta epidemia, la República Democrática de Congo no va a poder responder sola. Necesitamos de que todos los gobiernos, todos los países trabajan como una sola persona, juntos todos, para que pueda apoyar. Esta tarde vamos a tener como una sesión sobre la epidemia y ahí vamos a hacer como una llamada a solidaridad continental, también una llamada a más fondos domésticos, una llamada también a más fondos del Fondo Africano de Respuestas y estamos aprovechando para solidarizar todo el mundo con la República Democrática del Congo, pero también para decir a los ministros de salud que la respuesta a emergencia es muy importante, pero más importante es la preparación de esos países para poder responder cuando un evento se presenta.
1: ¿Y cuáles son las prioridades de la OMS ahora, en estos momentos, a la hora de combatir esta epidemia?
0: Para combatir la epidemia, nuestra prioridad sigue siendo la protección del personal de salud en el terreno. Como sabes que esta epidemia ha costado la vida a más de 50 personal de salud en la República Democrática del Congo. Y la segunda prioridad es la vigilancia, que debemos reforzar muchísimo, 50 veces más, 10 veces más. Estamos trabajando con todos los socios para reforzar la vigilancia sanitaria alrededor de la epidemia. Eso quiere decir aumentar el porcentaje de seguimiento de contactos, aumentar la vigilancia en puntos de entrada, de salida y puntos de control, y también aumentar la vigilancia con los laboratorios. En tercer lugar está el manejo de caso, que es muy importante. Ahora tenemos más de 49 centros de tratamiento de ébola, pero aún no es suficiente, porque con la vigilancia esperamos encontrar más casos en la comunidad, porque estamos iniciando la búsqueda activa de casos en la comunidad. Y tenemos que tener números de camas necesarias para poder tratar a esas personas cuando los encontramos en la comunidad. Y en cuarto lugar está la prevención y control de infección, no solamente en las instituciones estatales, sino también en las privadas, porque ahí sigue yendo la comunidad a estos centros. Es importante que tengan los materiales necesarios para protegerse. Y en quinto lugar, es trabajar junto con la comunidad, considerar la comunidad como un socio particular y hacer que su confianza aumente en la respuesta, y es que podemos trabajar juntos.
1: Esta epidemia está provocada por el virus Bundibugyo, para el que no existe todavía ninguna vacuna específica aprobada. ¿Cómo está la situación al respecto? ¿Qué esperanza ofrecen los ensayos de tratamientos y de vacunas que se están realizando en la actualidad?
0: Puedo decir que hay buena esperanza y de momento, como sabes, hay una vacuna que posiblemente va a empezar la fase clínica 2. Ya ha empezado la fase clínica 1. Y estamos esperando en 4 a 6 o 9 meses que tengamos una vacuna específica para el virus Bundibugyo. Pero tenemos también una vacuna que ya es homologada para el virus Ebola Zaire. Esta vacuna ahora se va a utilizar en un ensayo clínico de fase 3 para ver si hay como protección cruzada. Y este ensayo clínico va a empezar en unos días. Ya hemos obtenido que el ICG, que es la coordinación global que maneja esta vacuna, ya ha dado 20.000 dosis de vacuna para ese ensayo clínico de fase 3 y 50.000 dosis para la protección de personal de salud. Así que esperanza hay y estamos trabajando, hay que decir, muchísimo para que podamos ver una vacuna específica pronto.
1: ¿Es usted optimista en cuanto al control de esta epidemia? ¿Hay posibilidades de que se extienda? Sé que ha habido algunos casos en Uganda, pero que se extienda más, que pueda llegar a Europa, como se ha llegado a plantear, ¿o es usted optimista respecto al hecho de que se pueda controlar?
0: Sí, soy optimista al hecho de que se pueda controlar, pero existe también el riesgo de propagación a otros países, como ya ha sido a Uganda, y ahora tenemos también la República Centroafricana, que está muy a riesgo, y también sigue siendo el Sudán del Sur, que está también muy a riesgo. En esos países han empezado su preparación de manera a poder enfrentar en caso de que haya importación de un caso de ébola. En esos países ya han laboratorios se han preposicionado, manejo clínico también se ha preposicionado. Estamos apoyando mucha formación del personal de salud de poder dejar esos casos sin infectarse y también preposicionar todos los equipos de protección individual. Sí, tenemos esperanza y soy muy optimista de que el virus se puede controlar con todas las medidas que estamos poniendo en marcha, pero al mismo tiempo tenemos que estar muy preparados en los otros países a caso de que haya importación.
1: Doctora Marie-Roseline Bélisaire, directora de Emergencias de la Organización Mundial de la Salud en África, gracias por haber atendido a Radio Francia Internacional.
0: Gracias a vosotros.
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Dando crédito de estas reflexiones a Dios, queremos narrar una historia muy linda. ¿Dónde está Dios cuando más lo necesitamos? Sally saltó de su asiento cuando vio salir al cirujano. Le preguntó, ¿cómo está mi pequeño, doctor? ¿Va a ponerse bien? El cirujano le dijo, lo siento muchísimo, señora. Hicimos todo lo que estuvo a nuestro alcance. Sally le dijo muy consternada, ¿por qué a los niños les da cáncer? ¿Es que Dios ya no se preocupa por ellos? Dios mío, ¿dónde estabas cuando mi hijo te necesitaba? El cirujano le dijo, una de las enfermeras saldrá en un momento para dejarla pasar por unos minutos con los restos de su hijo antes de que sean llevados a la universidad. Sally le pidió a la enfermera que la acompañara mientras se despedía de él. Recorrió con su mano su cabello rojizo. La enfermera le preguntó si quería conservar uno de los rizos y Sally le dijo que sí. La enfermera cortó el rizo, lo colocó en una bolsita de plástico y se lo dio a Sally. Sally le dijo que había sido idea de Jimmy donar el cuerpo a la universidad para ser estudiado. Dijo que podría ayudar a alguien más. Eso era lo que él deseaba. Yo al principio me negué, pero él me dijo, «Mami, ya no lo usaré después de que muera, y tal vez ayudará a un niñito para que disfrute de un día más junto a su mamá». Mi Jimmy tenía un corazón de oro. Siempre pensaba en los demás y deseaba ayudarlos como pudiera. Sally salió del hospital infantil por última vez, después de haber permanecido allí la mayor parte de los últimos 6 meses. Colocó la maleta con las pertenencias de Jimmy en el asiento del auto junto a ella. Fue difícil manejar de regreso a casa y más difícil aún entrar a una casa vacía. Llevó la maleta a la habitación de Jimmy y colocó los autos miniatura y todas las demás cosas justo como él siempre las tenía. Se acostó en la cama y lloró hasta quedarse dormida, abrazando aquella pequeña almohada de Jimmy. Despertó cerca de la medianoche y junto a ella había una hoja de papel doblada. Abrió una carta que decía lo siguiente. Querida mamita, sé que me vas a echar de menos, pero no pienses que te he olvidado o que he dejado de amarte solo porque ya no estoy allí para decirte que te amo. Pensaré en ti cada día, mamita, y cada día te amaré aún más. Algún día nos volveremos a ver. Si deseas adoptar a un niño para que no estés tan solita, podrá estar en mi habitación y podrá jugar con todas mis cosas. Y si decides que sea una niñita, probablemente no le gustarán las mismas cosas que a los niños y tendrás que comprarle muñecas y cosas de esas. No te pongas triste cuando pienses en mí. Este lugar es grandioso. Los abuelos vinieron a recibirme cuando llegué y me han mostrado todo por acá, pero todavía me tomará algo de tiempo verlo todo. Te cuento que los ángeles son muy amistosos y me encanta verlos volar. Jesús no se parece a todas las imágenes que vi de él, pero cuando lo vi, supe que era él. Jesús me llevó a ver a Dios, ¿y qué crees, mami? Me senté en su regazo y le hablé. Él me escuchó con mucha paciencia. También me dijo que yo era una persona muy, pero muy importante. Le dije a Dios que quería escribirte una carta para despedirme, aunque sabía que no estaba permitido. Dios me dio papel y su pluma personal para escribirte esta carta. Creo que se llama Gabriel el ángel que te la dejará caer. Dios me dijo que te respondiera a lo que le preguntaste, ¿dónde estaba él cuando yo lo necesitaba? Pues te cuento que Dios me dijo que estaba en el mismo lugar en el que estuvo cuando su otro hijo, Jesús, agonizaba en la cruz. ¡Mami! Él estuvo junto a mí consolándome y dándome fuerza y alentándome, así como lo está haciendo con todos sus hijos. Esta noche estaré a la mesa con Jesús para la cena. Sé que la comida será espléndida. ¡Ay! Se me olvidaba decirte que ya no tengo ningún dolor. ¡El cáncer se me ha ido! Me alegra, pues ya no podía resistir tanto dolor y Dios no podía resistirme verme sufrir de ese modo. Así que envió al ángel de la misericordia para llevarme. El ángel me dijo que yo era una entrega especial, firmado con amor, de Dios, Jesús y yo.

Si tienes la suerte de conservar a tu padre, valóralo. Es el hombre que cuidó de ti cuando eras un ser indefenso. Que se sacrificó más de una vez para que crezcas sano, fuerte y alegre. Sobre todo, respétalo. Jamás lo califiques ni lo juzgues. Esa potestad le corresponde a Dios. Háblale con franqueza. Nadie mejor que Él para entenderte. Cuéntale tus cosas con más confianza que al mejor de tus amigos. Ten la seguridad que encontrarás en Él al confidente ideal. Y cómo no, si eres su pequeño frente al mundo. Por la diferencia de años, es normal que tengan distintas maneras de ver la vida y que algunas veces no se pongan de acuerdo. Pero no te preocupes, eso es bueno para ambos. Conversa con él cada vez que te sea posible. Esa dicha no la vas a tener siempre. Pregúntale tú qué harías. Lo vas a llenar de gozo. Le va a hacer mucho bien sentirse útil, saber que lo tomas en cuenta, que crees y confías en él como cuando eras niño. Escúchalo. Aunque sus consejos no lleguen a resolver tus problemas, te serán provechosos, te marcarán pautas y ayudarán a concebir nuevas ideas. Hallarás en sus palabras la experiencia de un ser humano que alguna vez fue como tú, tuvo tu edad y trajinó por el mismo camino. Si tienes a tu padre presente, quiérelo. No olvides que detrás de su sonrisa se esconde la nostalgia de un hombre al que le quedó corto el tiempo. Pero que ahora, como es natural, disfruta viendo en ti la continuación de su propia vida. Por eso, cada vez que puedas, visítalo. Tu sola presencia será suficiente para alegrarlo, porque nada hay más reconfortante y hermoso para un padre que la gratitud de un hijo.

esposa mía. Nunca me cansaré de agradecer a Dios por haberme hecho coincidir en todo contigo. A ti te hizo mujer y a mí hombre, lo suficientemente distintos como para complementarnos. En el infinito del universo y en la eternidad de los tiempos, nos trajo al mundo en el momento preciso y el lugar exacto para que nuestras vidas se desarrollen una cerca de la otra y alguna vez nos encontremos. Estoy seguro que el Creador tenía planes para nosotros, porque pudo hacernos nacer en países distantes o en siglos diferentes y jamás nos hubiéramos conocido. Todo indica que nuestro destino estaba escrito. Siendo adolescentes, en una ciudad tan grande como la nuestra y en medio de tanta gente, un día nos cruzamos en el camino. Desde entonces pasaron muchas cosas, alegres y tristes, pero jamás se separaron nuestras vidas. Pudimos conocernos y permanecer indiferentes, ser buenos amigos o quedar como hermanos, como sucede a veces. Pero Dios nos hizo a cada uno justo como le gusta al otro. Por eso nos enamoramos. Él sembró el mismo amor en los dos, y para que crezca y maduren ambos de la misma manera, nos puso corazones gemelos. ¿Cómo no agradecerle que te haya escogido para mi compañera en este paso por la vida? Y que yo, sin mérito alguno, haya sido premiado con tan hermosa familia. Hoy, en la plenitud de nuestras vidas, viendo sonreír a nuestros hijos alrededor de la mesa, me asusta pensar qué hubiera sido de mí si una sola de estas coincidencias no se hubiera dado. Estoy seguro, mi amor, que Dios lo hizo por algo. Tanta coincidencia no puede ser en vano.

Dame un momento de tu tiempo. Papi, papi, ¿cuánto ganas por hora? No me molestes, que estoy ocupado, responde el papá con dureza. Papá, por favor, solo dime, ¿cuánto ganas por hora? 3,000 pesos, responde el papá con menos severidad. Papá, ¿me podrías prestar 2,000 pesos? Vete a dormir y no me canses, dice el papá encolerizado. Cae la noche. El papá medita y se siente culpable. Va al cuarto del pequeño y le dice en voz baja: aquí tienes el dinero que me pediste. El niño da las gracias, mete su manita bajo la almohada y saca unas monedas. Y dice: ahora ya completé el dinero. Tengo 3,000 pesos, papá. ¿Me podrías vender una hora de tu tiempo?

Tu única obligación es estudiar y prepararte bien. Porque en esta casa no hay un papá que vea por tu futuro. Yo tenía 7 años. Mi padre había fallecido 2 años antes. Recuerdo claramente el miedo que las palabras de mi madre me causaron como primera reacción. Pero también recuerdo que al momento de mirarla a los ojos, ese miedo se disipó y me sentí fuerte. Con esperanza, y sobre todo con un deseo enorme de poder darle lo mismo que ella seguía dándonos a mí y a mis hermanos. Sustento, seguridad, amor, y sobre todo, el gran ejemplo de volver a empezar de cero. Esta fue mi primera elección positiva a partir de una experiencia adversa. Por esos años surgió también mi fascinación por la radio. Pasaba horas enteras escuchando diferentes programas. Imaginaba todo el tiempo cómo sería el dueño de esa voz que yo escuchaba. ¿Cómo hacía esa persona para saber todo lo que ahí decía y transmitirme emociones, colores, sabores e imágenes? Lo soñé. Hice planes para trabajar en la radio. Lo busqué y aquí estoy con el deseo más profundo de seguir aprendiendo cada día y sobre todo, nunca dejar de soñar. Si tu mente está clara y tu corazón sereno, nada perturbará el logro de tus sueños para lograr esa vida llena de pasión y de magia cada día, cada momento. Tengo amor incondicional por mi familia, por mi trabajo, por mi país, por su gente, por los animales y por el mundo. Intento aprender de la adversidad cuando ésta se presenta, encontrar el mensaje que en ella viene a mi vida y así retomo el cuidado de mi caminar diario, de mi fe. Vivo el presente. Siento el significado de la vida en cada pensamiento, en cada acción y en cada instante de mi vida. Intento enfocar mis primeros y últimos pensamientos del día en agradecimiento por lo que tengo, por quien me ama, por quien amo, por lo que hago o por lo que haré. Empiezo por tener pensamientos de abundancia en relación con mi vida espiritual, el amor, la amistad, el bienestar de mi familia, salud, bondad y, de forma natural, el bienestar llega a mí. Trato especialmente de imitar a los niños, su felicidad por la vida simple, su sonrisa franca al amanecer y su dulce armonía al dormir. Aprendo de su creatividad, de su imaginación y, sobre todo, de su infinito amor a sus seres queridos. Y cuando viajo conscientemente dentro de este camino, lo comparto e invito a todo aquel que conozco a recorrerlo conmigo. Porque cuando yo muera, si voy al cielo o a otra vida, donde sea que esté, quiero ser ahí exactamente como quiero ser hoy aquí, en la tierra.

Ayer me di cuenta que era un payaso, que con la excusa de que tenía que llevarle un plato de comer a mis hijos, infectaba el mundo, incitándolos a tener sexo y a recurrir a la violencia, olvidando que la palabra dice que Dios no puede ser burlado y que lo que el hombre siembre, eso cosechará, pasando por alto que el veneno que le impartía al mundo en algún momento alcanzaría a mis hijos y a mis seres queridos. Hoy le doy gracias a Dios porque me quitó la máscara. Ya no soy un payaso. Ya no soy un payaso. El de la

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1: El señor Guido Alejo Cibaja Pereira, que nos escribe de San José, Costa Rica, nos dice lo siguiente: deseo conocer, por medio de sus buenos oficios, las propiedades que tiene la planta medicinal llamada gavilana. La voz popular dice que tiene muchas propiedades, pero yo quiero saber la opinión de los verdaderos especialistas, y quiero saber si hay varias especies, ya que tengo una en el patio. Escuchemos la respuesta.
2: La planta conocida como gavilana es propia de nuestras tierras. Crece en forma silvestre desde México hasta Panamá. También se conoce con otros nombres, entre estos como capitana o tres puntas. Los científicos la llaman Neurolaenalobata. De esta planta solo hay una especie. Como usted dice, es un arbusto que puede llegar a medir unos 2.5 metros de altura. Las flores son amarillas y nacen en la parte superior de la planta. Las hojas tienen tres puntas, por eso en algunos lugares a esta planta le dicen tres puntas. Tradicionalmente, a la gavilana se le atribuyen varias propiedades medicinales, pero según personas muy entendidas en plantas, sirve principalmente para problemas estomacales. Se puede usar como un tónico estomacal, es decir, para favorecer la digestión, también para aliviar dolores de estómago y diarrea, y para bajar la fiebre. Algunos estudios científicos hechos con animales parecen confirmar estas propiedades. Por ejemplo, un estudio hecho en ratones demostró que sí baja la fiebre o calentura, y otros estudios indicaron que sirve para combatir ciertos microbios o bacterias que causan infecciones intestinales y diarrea. De manera que, como dijimos, la gavilana se puede usar principalmente para bajar la fiebre y para aliviar problemas estomacales. Para terminar, queremos decirle que es importante saber que los remedios preparados con esta planta no se deben tomar durante mucho tiempo, porque más bien podrían resultar dañinos. Por lo general, lo que se recomienda es preparar un té con 2 hojas frescas en una taza de agua hirviendo. Se puede tomar una taza por día durante 5 días.
1: Quiero que me den una receta casera para que no se le caiga el pelo a una gatita. Esa es la solicitud que nos hace Edman Pío Pineda desde Managua, Nicaragua. Oigamos la respuesta.
2: La receta o tratamiento para evitar la caída del pelo de su gatita depende de la causa. Si se trata de una muda natural, no hay problema, pues los gatos cambian o mudan el pelaje una vez al año. Cuando mudan de pelo, lo recomendable es cepillarlos unas 2 veces al día. Otra causa de la caída del pelo de su gata podría ser la clase de alimentos que consume. Por ejemplo, si come muchas harinas y poca carne, en este caso habría que cambiarle la alimentación y darle más carne a su mascota. En los supermercados y en las veterinarias venden comidas especiales para gatos, que traen todas las vitaminas y minerales que ellos necesitan. Además, puede probar a darle alimento concentrado para ver si nota alguna mejoría. Si el problema continúa, lo recomendable es llevar a su gatita donde un veterinario para que la examine y le mande el tratamiento adecuado.

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1: Juan Arévalo nos escribe desde Santa Ana, California, Estados Unidos, y pide lo siguiente. Me gustaría mejorar mi léxico y ortografía. ¿Qué libros me recomiendan? Oigamos la respuesta.
2: Lo mejor para mejorar el léxico o vocabulario y la ortografía es leer buenos libros de autores que usen bien el idioma. En lo posible, deben ser libros escritos originalmente en español y no traducidos de otros idiomas. Si usted dispone de tiempo, lo mejor sería que fuera a la biblioteca pública y leyera libros de autores españoles o hispanoamericanos. Por ejemplo, podría leer El Camino de Miguel Delibes. Si usted prefiere los autores latinoamericanos, podría leer algunas novelas de Gabriel García Márquez. Puede buscar algún libro también de Isabel Allende, o puede solicitar libros de cuentos. Si le gusta la poesía, puede leer poemas de Gabriela Mistral o de Pablo Neruda. Algo muy importante es tener siempre a mano un buen diccionario. Así, cuando usted va leyendo, busca en el diccionario las palabras que no comprende. Para mejorar la ortografía, además de leer buena literatura, se puede conseguir manuales de ortografía que también puede solicitar en la biblioteca. Sin embargo, repetimos, lo más importante es leer libros de buenos escritores para enriquecer el léxico y la ortografía. Ahora bien, si no tiene a mano libros como los que le hemos sugerido, también es posible leer los periódicos y otros textos. Lo más importante es adquirir el hábito de la lectura. Está comprobado que entre más lee, la persona mejora no solo su vocabulario y la ortografía, sino también va poco a poco adquiriendo una cultura general.
1: De Orotina, Alajuela, Costa Rica, Mabel Adriana Vargas Chanto pregunta, ¿cuál es el volcán más grande de Costa Rica? Oigamos la respuesta.
2: El volcán de Costa Rica que se encuentra a mayor altura es el Irazú. El llamado macizo Irazú está situado a 3.432 metros sobre el nivel del mar. Casi tan alto es el volcán Turrialba, que está a 3.330 metros de altura, muy cerca del Irazú. Si estuviéramos, por ejemplo, en Punta Arenas a nivel del mar y pudiéramos ver con un aparato especial todas las montañas de Costa Rica, el volcán Irazú nos parecería el más grande o el de mayor altura. Pero también podría decirse que el volcán más grande es el Poás si se toma en cuenta que tiene el cráter más extenso. El cráter principal de este volcán mide como 1.5 kilómetros de lado a lado y está considerado como uno de los cráteres volcánicos más extensos del mundo.
1: El señor Cruz Ramón García Martínez, que nos escribe desde Managua, Nicaragua, nos dice lo siguiente. ¿Por qué Rubén Darío es conocido con ese nombre si se llamaba Félix Rubén García Sarmiento? Oigamos la respuesta.
2: La costumbre de algunos escritores y poetas de cambiarse el nombre cuando escriben algún libro o poema es muy antigua. A esos nombres se les llama seudónimos, que quiere decir nombre falso. Algunas veces los escritores se cambian el nombre porque creen que suena más bonito o más interesante. Otras se lo cambian porque por algún motivo no quieren que se sepa que un libro o poesía han sido escritos por ellos. Parece que la razón por la que Félix Rubén García Sarmiento usó el nombre de Rubén Darío para escribir fue porque su familia era conocida como los Darío. El padre de él se llamaba Manuel García Darío y la madre se llamaba Rosa Sarmiento Darío. Cuando se casaron, la gente empezó a llamar al matrimonio los Darío. Luego Rubén Darío creyó conveniente usar el Darío como seudónimo en lugar de sus verdaderos apellidos, García Sarmiento, y con el nombre de Rubén, este poeta llegó a ser muy conocido.
1: Hace poco murió un señor llamado Steve Jobs, que se dice que era un genio de la tecnología. Quiero que ustedes hablen sobre su vida, cómo se formó y cómo fue que logró tantas cosas. Esta consulta nos la hizo un estimable oyente que nos escribe desde Managua, Nicaragua. Oigamos la respuesta.
2: Steve Jobs fue un empresario e inventor que creó aparatos que permitieron un gran avance de la computación. Jobs nació en el año 1955 en California, Estados Unidos. Su padre era árabe y su madre una joven estadounidense. Para la época, ellos eran estudiantes universitarios y pensaron que no podían cuidar del recién nacido, por lo que decidieron darlo en adopción al matrimonio de Paul y Clara Jobs. Desde muy joven, Steve se interesó en las cosas relacionadas con la electrónica y la computación. Cuentan que, después del tiempo de la escuela, pasaba muchas horas investigando sobre estos asuntos. En 1972 entró a la universidad, pero era cara, y al poco tiempo tuvo que abandonar los estudios. Pero el joven no se desanimó, sino que siguió buscando más conocimiento y más ideas en la actividad que lo apasionaba. Fue así como un día, conversando con un amigo suyo de apellido Wozniak, este amigo le dijo que quería construir un pequeño computador casero. El joven Steve se entusiasmó con la idea, sobre todo con la posibilidad de vender o comercializar el aparato en grandes cantidades. Hasta esa fecha, las computadoras eran enormes y difíciles de manejar. Solo las tenían las empresas muy grandes o las personas con mucho dinero. Esta nueva computadora era pequeña y muchas personas podrían comprar una para tener en su casa. Los dos amigos trabajaron largas horas en el garaje de la familia Jobs, hasta que finalmente le dieron forma al nuevo aparato, así como al proyecto de venderlo. En 1976 fundaron una pequeña empresa que Steve llamó Apple, que en inglés significa manzana. Según se cuenta, Steve escogió el nombre en recuerdo de los tiempos en que trabajaba recogiendo manzanas. La nueva computadora que inventaron se llamaba Apple Macintosh y era la primera computadora fácil de manejar por cualquier persona. Su invento se volvió muy popular y se vendió en grandes cantidades. En pocos años, la empresa Apple, bajo la dirección de Jobs, creció enormemente y los dos amigos se hicieron millonarios. Pero como pasa muchas veces, las nuevas responsabilidades y presiones de manejar la enorme empresa dañó la amistad de los socios. Wozniak y Jobs se distanciaron y cada uno tomó caminos diferentes, pero Jobs era de las personas que siempre buscan nuevos proyectos y desafíos. Fue así como se interesó en hacer películas de dibujos animados por computadora. En 1986, compró los estudios de animación Pixar, y bajo su dirección, la empresa se desarrolló enormemente. Varias de las películas que hicieron recibieron premios, entre ellas las llamadas Toy Story, que obtuvo un premio Oscar en 1997. Otras películas de Pixar son Buscando a Nemo, Cars, Bichos y Los Increíbles. En 2001, la compañía de Jobs creó el iPod, que es una especie de grabadora pequeña del tamaño de la palma de la mano que podía almacenar o guardar muchísima música. Ese iPod fue otro gran éxito comercial y todo iba muy bien, pero lamentablemente en el 2004, a Steve Jobs le descubrieron un cáncer de páncreas. Sin embargo, esto no detuvo sus actividades. Mientras recibía tratamiento y hasta un trasplante de hígado, siguió pensando en nuevos proyectos. En 2007 presentó el iPhone, un teléfono con pantalla que se puede mover al tocarlo con los dedos y que también tiene internet. Todavía en 2010, Steve Jobs sorprendió al mundo con un nuevo producto, el iPad, una mezcla de pantalla de computadora y teléfono celular. Desafortunadamente, Steve Jobs no pudo superar su terrible enfermedad y murió el 5 de octubre del 2011 a la edad de 56 años. Se dice que las ideas tan avanzadas de Steve Jobs en el área de las computadoras, la música o los teléfonos celulares cambiaron las costumbres de millones de personas en los últimos 40 años. Por eso, muchos han comparado a Steve Jobs con Thomas Edison, quien también revolucionó al mundo con el invento de la bombilla eléctrica.

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1: El señor Alcides Calderón Chinchilla, que nos llamó por teléfono de San José, Costa Rica, nos pregunta lo siguiente: ¿cómo se hace para derretir plástico para hacer puños de cuchillos? Oigamos la respuesta.
2: Fundir plástico para poder volver a utilizarlo no es un proceso que se pueda hacer en la casa, porque se necesita maquinaria y moldes especiales. Sin embargo, vamos a explicarle de una manera muy general cómo es que lo hacen. Para poder reutilizar el plástico, primero se debe separar, porque no todos los plásticos son iguales. Cada uno tiene características diferentes. Por ejemplo, hay plásticos que son rígidos, otros en cambio son más flexibles y no todos funden a la misma temperatura. Por eso es necesario procesarlos por separado. Una vez separado el plástico, se tiene que someter a varios procesos. Primero se lava en unas lavadoras especiales que son muy grandes y que le quitan cualquier residuo que tenga, por ejemplo de pintura. Después se tritura o corta en pedazos pequeños. Se pasa después por un molino especial que lo convierte en un material que se conoce como hojuelas. Se le llama así por el parecido que tiene con las hojuelas de maíz. Este material ya puede ser usado como materia prima. Se pasa a unas máquinas especiales conocidas como extrusores o inyectoras, donde se funde a alta temperatura y después se inyecta a gran presión en moldes de aluminio. De esta manera, se le da al plástico la forma deseada. Hay otro proceso que también se puede usar para reutilizar el plástico, pero este proceso requiere de máquinas todavía más caras. Se necesita, por ejemplo, una máquina conocida como pelletizadora, que calienta el plástico hasta fundirlo, y después se hacen unas bolitas muy pequeñas conocidas como pellet, que después se funden y se inyectan en los moldes. Como puede ver, para poder realizar cualquiera de estos dos procesos, es necesario contar con varias máquinas que requieren una inversión bastante grande. Ahora bien, si lo que usted desea es hacer unos cuantos puños de cuchillos, le aconsejamos hacerlos más bien de madera, que es algo que usted puede hacer en su casa poco a poco, sin necesidad de invertir mucho dinero.

0: y más de 2.500 desaparecidos. En Colombia, un militar de la Legión Extranjera de Francia fue tomado como rehén y los responsables serían disidentes de la extinta guerrilla de las FARC. El rehén, José Holger Melo Charri, es ciudadano colombiano. Y en Noruega, los habitantes están de luto por la muerte de su rey, Harald V, que falleció este viernes a la edad de 89 años. Era el decano de los monarcas europeos y gobernó durante 35 años. Estos son nuestros titulares. Comenzamos con nuestro informativo que puede escuchar también en rfimundo.com. El balance de las víctimas en Nepal sigue en aumento a 2 días y medio de la gigantesca crecida de un río que arrasó con comunidades enteras. En su último balance, las autoridades cuentan al menos 584 muertos y más de 2.500 desaparecidos. China lanzó una alerta porque se está formando un lago de escombros, agua y lodo que podría desbordarse en los siguientes días. Existe el peligro de un segundo alud. El siguiente testimonio que usted va a escuchar es de Shamiksha Adhikari. Ella es nepalí y sigue esperando noticias de su padre, desaparecido desde el miércoles.
1: No conseguimos contactar con nuestro padre. Los compañeros de mi padre dicen que estaba precisamente en la frontera entre China y Nepal cuando comenzaron las inundaciones. No sabemos si está perdido en algún sitio porque no hay cobertura telefónica, no se puede llamar. Hay gente que sigue tratando de ayudar, que sigue con la búsqueda, pero no sabemos dónde está. Él y otras 15 personas de esta oficina de aduanas están desaparecidos y no sabemos qué esperar.
0: Las autoridades de Nepal informaron este viernes que han encontrado 3.742 personas con vida. En estos momentos, los equipos de rescate se enfrentan al desafío del tiempo. Trabajan contra reloj, pues cada minuto es vital para las víctimas y también se movilizan con la amenaza de que haya otra crecida. Cambiamos de región y nos vamos a Medio Oriente. El proyecto de unificación de Siria, país que estuvo en guerra civil desde 2011, da un paso importante integrando al líder kurdo Mazlum Abdi al gabinete del Ejecutivo. Es nombrado asesor del presidente sirio Ahmed al-Shara. Abdi fue líder de las fuerzas democráticas sirias que controlaban una parte importante del norte de ese país. Disueltas oficialmente esta semana como parte de los acuerdos con el gobierno de al-Shara, ahora se integran de manera simbólica en el Estado. Un triunfo para los kurdos, así lo dijo a RFI el analista en Medio Oriente, Ignacio Gutiérrez de Teherán.
2: Desde luego es un triunfo para él, porque tengamos en cuenta que el acuerdo se firmó en enero, es decir, hace meses, y hasta ahora no se ha anunciado oficialmente que se ha producido así. Y durante este periodo hemos visto muchas turbulencias e irregularidades en el proceso, y yo creo que han sido los avances sobre el terreno de los efectivos militares leales al gobierno de Damasco y una serie de circunstancias regionales que han convencido tanto a Abdi Mazlum como a como al resto de dirigentes, sobre todo el sector más duro dentro de las fuerzas democráticas de Siria, de que quizás la única manera de conservar un mínimo de independencia y autonomía kurda era precisamente llevar a cabo el acuerdo. Pero desde luego no cabe ninguna duda de que supone un retroceso con respecto a lo que ha sido la entidad autónoma kurda, que podríamos denominar Rojava, y cómo se han organizado los kurdos como sistema propio y de autogobierno durante los últimos años.
0: Usted escuchaba a Ignacio Gutiérrez de Teherán, analista en Oriente Medio. El legislativo de Taiwán autorizó una compra multimillonaria de armas justificando que se debe reforzar su protección ante la amenaza militar de China. Se destinarán 1.260 millones de dólares para comprar drones. No obstante, el ejecutivo proponía una cifra 5 veces mayor. Ahora la estrategia de Taipei está dirigida a privilegiar el consumo local, pues la fabricación de drones era para la exportación. Ucrania es uno de sus compradores clave, así lo explicó a RFI, el analista para Noreste de Asia del International Crisis Group, William Yang.
3: La razón por la que Taiwán se ha centrado principalmente en las exportaciones durante los últimos años es que había una demanda mucho mayor y más urgente en Europa del Este, y sabemos que algunos de los drones que se exportaron desde Taiwán a Europa del Este finalmente llegaron a Ucrania, donde existe un conflicto activo en curso. En cambio, la demanda interna de drones en Taiwán se ha ido desarrollando de manera más gradual, ya que actualmente no se encuentra en un conflicto activo con China, pero, por supuesto, existe una necesidad cada vez más mayor de que Taiwán incorpore más tácticas de guerra con drones, así como mayores capacidades.

0: de combate mediante drones dentro de sus capacidades generales de defensa. Además, debido al lobby y a la continua presión ejercida desde Washington y el Congreso de Estados Unidos, finalmente los partidos de la oposición en Taiwán decidieron aprobar el presupuesto destinado a los drones.
1: Damos seguimiento a la situación migratoria en Ceuta. La violencia no es el camino. Así reaccionó este viernes el ministro del Interior de España, Fernando Grande Marlaska, luego de los enfrentamientos del jueves entre policía y manifestantes que denunciaban problemas de seguridad en el enclave español. El gobierno estima que entre 5.000 o 10.000 migrantes siguen varados en Ceuta, a pocos días de que se cumpla un mes de la entrada masiva de más de 70.000 personas a ese territorio español de manera ilegal. María, voluntaria de una ONG, explicó a RFI el sentimiento de los ceutíes y también la situación de los migrantes que están en campamentos de playa.
2: Yo estuve en primera línea de playa porque entraron por una playa al lado de la frontera cuando entraron y no había recursos por parte del gobierno. Entiendo que en ese momento no se podía hacer nada porque la situación nos pilló de imprevisto a todo el mundo, pero días después tampoco. Entonces, los únicos que estuvieron ahí a pie de cañón fueron las ONG y las asociaciones, sobre todo por intentar no deshumanizar a los que entran, que al final también, bueno, han sido engañados también. Entonces, pues la situación ahora mismo de la ciudad es que tú sales a las calles y encuentras pues muchísimas personas que evidentemente se ven que no son de la ciudad y que te sientes insegura. Es verdad que la gran mayoría no te hacen nada, pero igualmente son gente de fuera que no sabes cuáles son sus intenciones, que llevan ya más de 25 días aquí en la ciudad, que empiezas a leer ya en la prensa de la ciudad que se están cometiendo actos delictivos y quieras o no, te sale el miedo.
1: Usted escuchaba a Marta María, voluntaria de una ONG en Ceuta. Seguimos en Europa. Los noruegos se reunieron delante del Palacio Real de Noruega para rendir homenaje a su rey, Harald V, que falleció este viernes a los 89 años. Era el decano de los monarcas europeos y gobernó durante 35 años. Nuestra compañera Florencia Ángeles nos recuerda la vida y obra del monarca, elogiado por sus posturas políticas modernizadoras y por su modestia.
3: Harald V fue el primer rey nacido en Noruega en 1937, luego de 6 siglos de una complicada relación con Dinamarca y Suecia. Vivió en el exilio durante la invasión del reino por la Alemania nazi y regresó a su país en 1945. El mundo lo recuerda con el rostro lleno de lágrimas durante una misa en la Catedral de Oslo el 24 de julio de 2011 en memoria de las 77 víctimas de un atentado terrorista cometido 2 días antes por un extremista de derecha. Un mes después, el rey dirigió un discurso entre sollozos, expresando que se dirigía en calidad de rey, pero también como padre y abuelo. Resona también su discurso de 2016 para celebrar sus 25 años de monarca, donde hizo un llamado de inclusión a los nuevos noruegos, sin importar su orientación sexual y religión. Fue defensor de la naturaleza y deportista consumado al participar 3 veces en los Juegos Olímpicos. Sin embargo, en los últimos años, su figura se vio empañada por escándalos familiares, como el matrimonio de su hija Marta Luis con un chamán californiano y las acusaciones de violencia sexual en contra de Marius Borhoivi, hijo de la princesa heredera Mette-Marit de Noruega.
1: Quien tomará las riendas del reinado noruego será su hijo Akok. Presentará el juramento de lealtad frente al Parlamento el 1 de septiembre, cuando se convertirá en el rey Akok VIII.
4: ¿Eres arquitecto ya?
1: Pasamos a noticias del continente americano. En Colombia, un militar colombiano de la Legión Extranjera de Francia fue secuestrado en el suroeste del país, en el departamento de Nariño. Su nombre es José Olguer Melo Charri. El 6 de agosto fue tomado como rehén y los responsables serían disidentes de la extinta guerrilla de las FARC, bajo el mando de alias Iván Mordisco, el guerrillero más buscado de Colombia. Así reaccionaba más temprano la ministra de Defensa de Francia, Catherine Vautrin.
5: Solo puedo decirles que se trata de un militar de la Legión Extranjera de nacionalidad colombiana que se encontraba de permiso. No estaba desempeñando sus funciones profesionales y, por supuesto, estamos en comunicación con nuestra delegación en Colombia para dar seguimiento a la situación.
1: El colombiano Melo Charry pertenece a la Legión Extranjera de Francia desde hace 4 años y tenía un permiso para viajar únicamente por Francia al momento del secuestro, como lo decía la ministra de Defensa francesa. Iván Carvajal es experto en seguridad e inteligencia y en entrevista para RFI considera que este secuestro lo utilizará Abelardo de la Espriella, el nuevo presidente de Colombia de ultraderecha, como un argumento más para justificar su política de mano dura contra el crimen organizado.
4: El gobierno de Abelardo de la Espriella ha indicado en múltiples ocasiones que no va más procesos de paz total aquí. Entonces estamos en una guerra frontal contra los terroristas. En este caso del secuestro de José Holger, no va a haber ningún tipo de mecanismo de negociación, ninguno. Las únicas opciones que tenemos es una operación militar, liberarlo, o una operación militar que presione al actor criminal y lo liberen. Ahí el actor criminal, que son las disidencias de las FARC, pues tendrá que determinar si se la juega como un comodín político ese secuestro para poder tener algún tipo de concesión, algún tipo de ventaja, si por el contrario decide una acción trágica como asesinarlo, como mantenerlo secuestrado.
5: ¿Y esto podría acelerar el despliegue de la lucha contra los grupos armados por parte del gobierno de la Espriella?
4: Sí, ayer precisamente hubo una reunión en Tumaco, muy cerca del sitio donde fue secuestrado, y esa reunión fue una reunión estratégica entre generales del Comando Sur de los Estados Unidos, de las Fuerzas Militares de Colombia, de las Fuerzas Militares Ecuador, y estuvo también acompañado por el ministro de Defensa de Colombia. Una reunión operativa, y yo estoy seguro de que el requerimiento del gobierno francés, prestar atención a este secuestro, que es un secuestro sensible. Yo creo que ya tenemos los 3 gobiernos, Estados Unidos, Ecuador y Colombia, y muy seguramente con el apoyo del gobierno francés, ya se está planeando algún tipo de acción militar o para liberar a José Holger o para presionar a los criminales que lo liberen.
1: Usted escuchaba a Iván Carvajal, experto en seguridad, al micrófono de Marianela Mayer. Y terminamos este noticiero informando sobre temas climáticos. La COP17 sobre desertificación, que se realizó durante 2 semanas en Mongolia, concluyó formalmente este viernes sin el esperado acuerdo global para combatir las sequías. Aunque el objetivo principal no se cumplió, sí se logró movilizar $1,300 millones de financiación. Oshir Sent, el ministro mongol de Medio Ambiente y Cambio Climático, estimó en $355 mil millones el monto que se necesita para combatir que las tierras se degraden. Esta cifra millonaria es anual. Con esta noticia sobre temas climáticos, sobre el fin de la COP17 en Mongolia, ponemos punto final a este informativo de Radio Francia Internacional, RFI. Hasta la próxima.
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0: Bienvenidos al informativo de Radio Francia Internacional. Viernes 28 de agosto, 11 de la noche en París. En los controles técnicos nos acompaña Fabián Illy, titulares.
1: Ubaldo Bravo.
0: En Nepal aumenta el número de víctimas por la gigantesca crecida de un río que arrasó con pueblos enteros. En su último balance, las autoridades cuentan al menos 584 muertos y más de 2.500 desaparecidos.
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y para todos los chapines, un pedacito de mi marimba con cariño de los conejos para usted.

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0: la opinión de los verdaderos especialistas, y quiero saber si hay varias especies, ya que tengo una en el patio. Escuchemos la respuesta.
1: La planta conocida como gavilana es propia de nuestras tierras. Crece en forma silvestre desde México hasta Panamá. También se conoce con otros nombres, entre estos como capitana o tres puntas. Los científicos la llaman Neurolaenalobata. De esta planta solo hay una especie. Como usted dice, es un arbusto que puede llegar a medir unos 2,5 metros de altura. Las flores son amarillas y nacen en la parte superior de la planta. Las hojas tienen tres puntas, por eso en algunos lugares a esta planta le dicen tres puntas. Tradicionalmente, a la gavilana se le atribuyen varias propiedades medicinales, pero según personas muy entendidas en plantas, sirve principalmente para problemas estomacales. Se puede usar como un tónico estomacal, es decir, para favorecer la digestión, también para aliviar dolores de estómago y diarrea y para bajar la fiebre. Algunos estudios científicos hechos con animales parecen confirmar estas propiedades. Por ejemplo, un estudio hecho en ratones demostró que sí baja la fiebre o calentura, y otros estudios indicaron que sirve para combatir ciertos microbios o bacterias que causan infecciones intestinales y diarrea. De manera que, como dijimos, la gavilana se puede usar principalmente para bajar la fiebre y para aliviar problemas estomacales. Para terminar, queremos decirle que es importante saber que los remedios preparados con esta planta no se deben tomar durante mucho tiempo, porque más bien podrían resultar dañinos. Por lo general, lo que se recomienda es preparar un té con 2 hojas frescas en una taza de agua hirviendo. Se puede tomar una taza por día durante 5 días.
0: Quiero que me den una receta casera para que no se le caiga el pelo a una gatita. Esa es la solicitud que nos hace Edman Pío Pineda desde Managua, Nicaragua. Oigamos la respuesta.
1: La receta o tratamiento para evitar la caída del pelo de su gatita depende de la causa. Si se trata de una muda natural, no hay problema, pues los gatos cambian o mudan el pelaje una vez al año. Cuando mudan de pelo, lo recomendable es cepillarlos unas 2 veces al día. Otra causa de la caída del pelo de su gata podría ser la clase de alimentos que consume. Por ejemplo, si come muchas harinas y poca carne, en este caso habría que cambiarle la alimentación y darle más carne a su mascota. En los supermercados y en las veterinarias venden comidas especiales para gatos, que traen todas las vitaminas y minerales que ellos necesitan. Además, puede probar a darle alimento concentrado para ver si nota alguna mejoría. Si el problema continúa, lo recomendable es llevar a su gatita donde un veterinario para que la examine y le mande el tratamiento adecuado.

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1: Juan Arévalo nos escribe desde Santa Ana, California, Estados Unidos, y pide lo siguiente. Me gustaría mejorar mi léxico y ortografía. ¿Qué libros me recomiendan? Oigamos la respuesta.
2: Lo mejor para mejorar el léxico o vocabulario y la ortografía es leer buenos libros de autores que usen bien el idioma. En lo posible, deben ser libros escritos originalmente en español y no traducidos de otros idiomas. Si usted dispone de tiempo, lo mejor sería que fuera a la biblioteca pública y leyera libros de autores españoles o hispanoamericanos. Por ejemplo, podría leer El Camino de Miguel Delibes. Si usted prefiere los autores latinoamericanos, podría leer algunas novelas de Gabriel García Márquez. Puede buscar algún libro también de Isabel Allende, o puede solicitar libros de cuentos. Si le gusta la poesía, puede leer poemas de Gabriela Mistral o de Pablo Neruda. Algo muy importante es tener siempre a mano un buen diccionario. Así, cuando usted va leyendo, busca en el diccionario las palabras que no comprende. Para mejorar la ortografía, además de leer buena literatura, se puede conseguir manuales de ortografía que también puede solicitar en la biblioteca. Sin embargo, repetimos, lo más importante es leer libros de buenos escritores para enriquecer el léxico y la ortografía. Ahora bien, si no tiene a mano libros como los que le hemos sugerido, también es posible leer los periódicos y otros textos. Lo más importante es adquirir el hábito de la lectura. Está comprobado que entre más lee, la persona mejora no solo su vocabulario y la ortografía, sino también va poco a poco adquiriendo una cultura general.
1: De Orotina, Alajuela, Costa Rica, Mabel Adriana Vargas Chanto pregunta: ¿cuál es el volcán más grande de Costa Rica? Oigamos la respuesta.
2: El volcán de Costa Rica que se encuentra a mayor altura es el Irazú. El llamado macizo Irazú está situado a 3.432 metros sobre el nivel del mar. Casi tan alto es el volcán Turrialba, que está a 3.330 metros de altura, muy cerca del Irazú. Si estuviéramos, por ejemplo, en Punta Arenas a nivel del mar y pudiéramos ver con un aparato especial todas las montañas de Costa Rica, el volcán Irazú nos parecería el más grande o el de mayor altura. Pero también podría decirse que el volcán más grande es el Poás si se toma en cuenta que tiene el cráter más extenso. El cráter principal de este volcán mide como kilómetro y medio de lado a lado y está considerado como uno de los cráteres volcánicos más extensos del mundo.
1: El señor Cruz Ramón García Martínez, que nos escribe desde Managua, Nicaragua, nos dice lo siguiente. ¿Por qué Rubén Darío es conocido con ese nombre si se llamaba Félix Rubén García Sarmiento? Oigamos la respuesta.
2: La costumbre de algunos escritores y poetas de cambiarse el nombre cuando escriben algún libro o poema es muy antigua. A esos nombres se les llama seudónimos, que quiere decir nombre falso. Algunas veces los escritores se cambian el nombre porque creen que suena más bonito o más interesante. Otras se lo cambian porque por algún motivo no quieren que se sepa que un libro o poesía han sido escritos por ellos. Parece que la razón por la que Félix Rubén García Sarmiento usó el nombre de Rubén Darío para escribir fue porque su familia era conocida como los Darío. El padre de él se llamaba Manuel García Darío y la madre se llamaba Rosa Sarmiento Darío. Cuando se casaron, la gente empezó a llamar al matrimonio los Darío. Luego Rubén Darío creyó conveniente usar el Darío como seudónimo en lugar de sus verdaderos apellidos, García Sarmiento, y con el nombre de Rubén, este poeta llegó a ser muy conocido.
1: Hace poco murió un señor llamado Steve Jobs, que se dice que era un genio de la tecnología. Quiero que ustedes hablen sobre su vida, cómo se formó y cómo fue que logró tantas cosas. Esta consulta nos la hizo un estimable oyente que nos escribe desde Managua, Nicaragua. Oigamos la respuesta.
2: Steve Jobs fue un empresario e inventor que creó aparatos que permitieron un gran avance de la computación. Jobs nació en el año 1955 en California, Estados Unidos. Su padre era árabe y su madre una joven estadounidense. Para la época, ellos eran estudiantes universitarios y pensaron que no podían cuidar del recién nacido, por lo que decidieron darlo en adopción al matrimonio de Paul y Clara Jobs. Desde muy joven, Steve se interesó en las cosas relacionadas con la electrónica y la computación. Cuentan que, después del tiempo de la escuela, pasaba muchas horas investigando sobre estos asuntos. En 1972 entró a la universidad, pero era cara, y al poco tiempo tuvo que abandonar los estudios. Pero el joven no se desanimó, sino que siguió buscando más conocimiento y más ideas en la actividad que lo apasionaba. Fue así como un día, conversando con un amigo suyo de apellido Wozniak, este amigo le dijo que quería construir un pequeño computador casero. El joven Steve se entusiasmó con la idea, sobre todo con la posibilidad de vender o comercializar el aparato en grandes cantidades. Hasta esa fecha, las computadoras eran enormes y difíciles de manejar. Solo las tenían las empresas muy grandes o las personas con mucho dinero. Esta nueva computadora era pequeña y muchas personas podrían comprar una para tener en su casa. Los dos amigos trabajaron largas horas en el garaje de la familia Jobs, hasta que finalmente le dieron forma al nuevo aparato, así como al proyecto de venderlo. En 1976 fundaron una pequeña empresa que Steve llamó Apple, que en inglés significa manzana. Según se cuenta, Steve escogió el nombre en recuerdo de los tiempos en que trabajaba recogiendo manzanas. La nueva computadora que inventaron se llamaba Apple Macintosh y era la primera computadora fácil de manejar por cualquier persona. Su invento se volvió muy popular y se vendió en grandes cantidades. En pocos años, la empresa Apple, bajo la dirección de Jobs, creció enormemente y los dos amigos se hicieron millonarios. Pero como pasa muchas veces, las nuevas responsabilidades y presiones de manejar la enorme empresa dañó la amistad de los socios. Wozniak y Jobs se distanciaron y cada uno tomó caminos diferentes. Pero Jobs era de las personas que siempre buscan nuevos proyectos y desafíos. Fue así como se interesó en hacer películas de dibujos animados por computadora. En 1986, compró los estudios de animación Pixar, y bajo su dirección, la empresa se desarrolló enormemente. Varias de las películas que hicieron recibieron premios, entre ellas las llamadas Toy Story, que obtuvo un premio Oscar en 1997. Otras películas de Pixar son Buscando a Nemo, Cars, Bichos y Los Increíbles. En 2001, la compañía de Jobs creó el iPod, que es una especie de grabadora pequeña del tamaño de la palma de la mano que podía almacenar o guardar muchísima música. Ese iPod fue otro gran éxito comercial y todo iba muy bien. Pero lamentablemente, en el 2004, a Steve Jobs le descubrieron un cáncer de páncreas. Sin embargo, esto no detuvo sus actividades. Mientras recibía tratamiento y hasta un trasplante de hígado, siguió pensando en nuevos proyectos. En 2007 presentó el iPhone, un teléfono con pantalla que se puede mover al tocarlo con los dedos y que también tiene internet. Todavía en 2010, Steve Jobs sorprendió al mundo con un nuevo producto, el iPad, una mezcla de pantalla de computadora y teléfono celular. Desafortunadamente, Steve Jobs no pudo superar su terrible enfermedad y murió el 5 de octubre del 2011 a la edad de 56 años. Se dice que las ideas tan avanzadas de Steve Jobs en el área de las computadoras, la música o los teléfonos celulares cambiaron las costumbres de millones de personas en los últimos 40 años. Por eso, muchos han comparado a Steve Jobs con Thomas Edison, quien también revolucionó al mundo con el invento de la bombilla eléctrica.

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1: El señor Alcides Calderón Chinchilla, que nos llamó por teléfono de San José, Costa Rica, nos pregunta lo siguiente: ¿cómo se hace para derretir plástico para hacer puños de cuchillos? Oigamos la respuesta.
2: Fundir plástico para poder volver a utilizarlo no es un proceso que se pueda hacer en la casa, porque se necesita maquinaria y moldes especiales. Sin embargo, vamos a explicarle de una manera muy general cómo es que lo hacen. Para poder reutilizar el plástico, primero se debe separar, porque no todos los plásticos son iguales. Cada uno tiene características diferentes. Por ejemplo, hay plásticos que son rígidos, otros en cambio son más flexibles y no todos funden a la misma temperatura. Por eso es necesario procesarlos por separado. Una vez separado el plástico, se tiene que someter a varios procesos. Primero se lava en unas lavadoras especiales que son muy grandes y que le quitan cualquier residuo que tenga, por ejemplo de pintura. Después se tritura o corta en pedazos pequeños. Se pasa después por un molino especial que lo convierte en un material que se conoce como hojuelas. Se le llama así por el parecido que tiene con las hojuelas de maíz. Este material ya puede ser usado como materia prima. Se pasa a unas máquinas especiales conocidas como extrusores o inyectoras, donde se funde a alta temperatura y después se inyecta a gran presión en moldes de aluminio. De esta manera, se le da al plástico la forma deseada. Hay otro proceso que también se puede usar para reutilizar el plástico, pero este proceso requiere de máquinas todavía más caras. Se necesita, por ejemplo, una máquina conocida como pelletizadora, que calienta el plástico hasta fundirlo, y después se hacen unas bolitas muy pequeñas conocidas como pellet, que después se funden y se inyectan en los moldes. Como puede ver, para poder realizar cualquiera de estos dos procesos, es necesario contar con varias máquinas que requieren una inversión bastante grande. Ahora bien, si lo que usted desea es hacer unos cuantos puños de cuchillos, le aconsejamos hacerlos más bien de madera, que es algo que usted puede hacer en su casa poco a poco, sin necesidad de invertir mucho dinero.

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4: ¿Cuántos más de nosotros tendremos que morir para que el Estado actúe? Con esta pregunta, Reporteros Sin Fronteras y más de 40 medios mexicanos interpelaron este miércoles al gobierno mexicano de Claudia Sheinbaum y al conjunto de autoridades del país para reclamar una respuesta a los asesinatos de periodistas y la impunidad que rodea esos crímenes. Este es un informe de Marianela Mayer.
5: En una movilización inédita, medios nacionales y locales publicaron simultáneamente este interrogante. De fondo, la lista con el nombre de los periodistas asesinados en México. A través de esta campaña, Reporteros Sin Fronteras, RCF, y los medios participantes exigen al Estado mexicano una respuesta a esta violencia que, insisten, no puede convertirse en la norma. Y es que la situación es crítica, como explica Radio France Internacional Artur Romeu, director de RCF en América Latina.
6: México es de lejos el país que más mata a periodistas en América Latina. Es un problema crónico, no es de hoy, es un problema histórico. Pero ese año ya tuvimos a 7 periodistas asesinados en tan solo 7 meses.
5: En total, 17 periodistas fueron asesinados desde el inicio de la presidencia de Claudia Sheinbaum en octubre de 2024. Según Romeu, casi el 70% de las muertes se concentran en 5 estados: Veracruz, Michoacán, Guerrero, Oaxaca y Tamaulipas. Las principales víctimas son periodistas locales que cubren temas políticos, policiales, judiciales o de corrupción.
6: Son sistemáticamente blancos de esos ataques y son ejecuciones extrajudiciales, el 95% de los casos. O sea, no son periodistas que estaban cubriendo algo en ejercicio de sus funciones como alguien que cubriría una zona de guerra. No, o sea, en México esos periodistas son blancos, claros, de grupos criminales que muchas veces tienen vinculación con agentes públicos.
5: Esta violencia tiene un impacto brutal en la libertad de prensa, generando desiertos informativos en vastas zonas del país, además de autocensura entre los periodistas. Un clima del que da testimonio Armando Ríos, periodista de investigación en Vanguardia MX, un diario del norteño estado de Coahuila.
7: En Coahuila, la violencia que en algún momento hemos visto, pues doblega, digamos, la libertad de expresión. Algunos medios locales, pues han optado por ser más relacionistas públicos de los gobiernos en turno, locales, sobre todo municipales también.
5: El propio periódico ha sido víctima de esta violencia en diversas formas, ya sea a través de atentados, persecución judicial o amenazas o agresiones a sus periodistas. Según Ríos, estos ataques provienen tanto del crimen organizado como de los funcionarios públicos. De ahí la importancia de que el Estado reaccione en todos sus niveles.
7: También en los estados hay poderes, hay gobiernos diferentes y hay gente que debería, si no de garantizarlo, por lo menos sí de generar las condiciones para que exista un verdadero ejercicio de la libertad de expresión auténtico y confiable.
5: Por eso, RCF y los diversos medios exigen al gobierno mexicano poner en marcha un plan nacional de emergencia que coordina los distintos niveles de la administración y refuerce las medidas de protección y las investigaciones.
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4: Y en este espacio, Manu Terradillo se entrevista a la directora de emergencia de la Organización Mundial de la Salud en África sobre la actual epidemia de ébola.
9: El virus ébola se está extendiendo por la República Democrática del Congo de manera rápida. Hasta la fecha ha dejado más de 2.500 fallecidos y de 5.000 personas infectadas. Y para hablar de la situación sobre el terreno, tenemos en Radio Francia Internacional a la doctora Marie-Roseline Belisser, que es la directora de emergencias de la Organización Mundial de la Salud en África y que nos atiende desde Addis Abeba, en Etiopía, donde se está celebrando el Comité Regional de la OMS para África. Doctora Belisser, gracias por acompañarnos en Radio Francia Internacional.
10: Es un placer.
9: Quería empezar por un balance inicial. ¿Cuál es la situación actual de la epidemia en la República Democrática del Congo? Si sigue esa tendencia al alza en el número de casos, si se está ralentizando, si son optimistas.
10: A fecha de 23 de agosto del 2026, la República Democrática de Congo ha registrado 5.584 casos confirmados con 2.680 muertos. Y esta epidemia ahora se ha expandido en 57 zonas de salud. Como puedes ver, es una epidemia que se expande muchísimo y continúa de registrar muchos muertos en la comunidad. Eso es un indicador que nos dice que aún tenemos muchos trabajos que hacer para poder contener esa epidemia.
9: ¿Por qué este brote de ébola está avanzando tan rápido? ¿Cuáles son los factores y cuáles son las principales dificultades que las autoridades están teniendo?
10: Hay muchos factores que pueden ser utilizados para explicar esa expansión. Es como una combinación de varios factores. En primer lugar, hay que recordar que ha sido una detección tardía de los casos. Según los datos de vigilancia genómica, este brote ha empezado desde febrero, mientras que las autoridades lo han descubierto en mayo. Es decir, hemos tenido como 4 meses que la epidemia circulaba, el virus circulaba en la comunidad sin poder detectarlo. Es decir, que muchas personas permanecen varios días en la comunidad antes de ser identificadas y aisladas. Y durante este periodo pueden infectarse familiares, cuidadores y personal sanitario. Eso es un factor. El segundo es el número elevado de muertos en la comunidad. Este es probablemente uno de los indicadores más preocupantes que tenemos, porque una persona con ébola es particularmente infecciosa en las fases avanzadas de la enfermedad y después de la muerte aún más. Y seguimos viendo la comunidad que lava los cuerpos muertos y siguen infectándose. Y tenemos expansión geográfica también, que es una fuerte movilidad de las personas en esa zona. Como sabes, es una zona con minas, entonces la población se mueve para poder vender el oro u otras materias que consigue. Y también tenemos el contexto de inseguridad y acceso muy difícil a ciertas comunidades, que eso también dificulta el acceso de los equipos de la respuesta para acceder a esta persona. Y en último lugar, tenemos también los factores comunitarios y societales, que la gente tiene como ritos funerarios, también esos son factores que hacen que la epidemia se expande. La buena noticia es que acabamos de tener unos estudios que justifica que no hay mutación del virus. Eso también, es decir, es el mismo virus que circula.
9: Quería hablarle de dos de esos temas que usted ha mencionado rápidamente. El primero de ellos es cómo está siendo la relación con las autoridades locales y con las comunidades para coordinar la lucha. Usted mismo me ha dicho, ¿no?, de esos casos de entierros de riesgo en los que se toca a los fallecidos. ¿Cómo está siendo esa coordinación con las autoridades?
10: Estamos trabajando con las autoridades locales, pero también con los miembros de las comunidades, es decir, los familiares que están afectadas por esta epidemia. Lo que hacemos es involucrar esas personas en la respuesta, formarlas de manera a que sepan que es peligroso para su salud y también que participan como actor en esa respuesta.
9: Y otro tema del que me ha hablado es el de la seguridad. ¿Cómo afecta el conflicto armado que se está viendo en la República Democrática del Congo a la respuesta a esta epidemia? Y también, ¿cómo ayuda a que esa epidemia se pueda propagar más rápidamente de lo que lo haría en una situación de seguridad?
10: Bueno, lo que puedo decir es que cada vez que hay un ataque, eso impide que los equipos de respuesta vayan al terreno. Cuando pasa un día que el equipo no puede ir al terreno, es un día de más que el virus tiene para expandirse más. Y como puedes ver, el virus ahora tiene una velocidad mayor que la que tenemos como equipos de respuesta. Así que más terreno aún tiene el virus cada vez que hay un ataque, cada vez que el equipo no puede ir al terreno para ayudar a esas comunidades afectadas. Entonces, ¿qué hacemos? Trabajamos con las autoridades gubernamentales, autoridades locales, y ellos tienen contactos con esos grupos. Y también quizás me das la oportunidad de hacer también esa demanda, que tengamos como un cese, un alto, sería como para mí una llamada a paz, que tenemos más paz en esa ciudad, más paz en esa zona este del país, para que podamos terminar con esa epidemia.
9: En estos momentos en el que estamos haciendo esta entrevista, se está celebrando en Addis Abeba el Comité Regional de la OMS para África. ¿Desde qué perspectiva se está tratando la epidemia en este congreso o en este comité?
10: Esta epidemia es una de las preocupaciones mayores de la región actualmente, y estamos aprovechando que tengamos aquí los ministros de salud, ministros de finanzas de todos los países de África, para hacer una llamada a solidaridad, a mayor solidaridad continental, porque esta epidemia la República Democrática de Congo no va a poder responder sola. Necesitamos que todos los gobiernos, todos los países trabajen como una sola persona, juntos, todos, para que pueda apoyar. Esta tarde vamos a tener como una sesión sobre la epidemia, y ahí vamos a hacer como una llamada a solidaridad continental, también una llamada a más fondos domésticos, una llamada también a más fondos del Fondo Africano de Respuestas, y estamos aprovechando para solidarizar todo el mundo con la República Democrática del Congo, pero también para decir a los ministros de salud que la respuesta a emergencia es muy importante, pero más importante es la preparación de esos países para poder responder cuando un evento se presenta.
9: ¿Y cuáles son las prioridades de la OMS ahora, en estos momentos, a la hora de combatir esta epidemia?
10: Para combatir la epidemia, nuestra prioridad sigue siendo la protección del personal de salud en el terreno. Como sabes que esta epidemia ha costado la vida a más de 50 personal de salud en la República Democrática del Congo. Y la segunda prioridad es la vigilancia, que debemos reforzar muchísimo, 5 veces más, 10 veces más. Estamos trabajando con todos los socios para reforzar la vigilancia sanitaria alrededor de la epidemia. Eso quiere decir aumentar el porcentaje de seguimiento de contactos, aumentar la vigilancia en puntos de entrada, de salida y puntos de control, y también aumentar la vigilancia con los laboratorios. En tercer lugar está el manejo de casos, que es muy importante. Ahora tenemos más de 49 centros de tratamiento de ébola, pero aún no es suficiente, porque con la vigilancia esperamos encontrar más casos en la comunidad, porque estamos iniciando la búsqueda activa de casos en la comunidad. Y tenemos que tener números de camas necesarias para poder tratar a esas personas cuando los encontramos en la comunidad. Y en cuarto lugar está la prevención y control de infección, no solamente en las instituciones estatales, sino también en las privadas, porque ahí sigue yendo la comunidad a estos centros. Es importante que tengan los materiales necesarios para protegerse. Y en quinto lugar, es trabajar junto con la comunidad, considerar la comunidad como un socio particular y hacer que su confianza aumente en la respuesta, y es que podemos trabajar juntos.
9: Esta epidemia está provocada por el virus Bundibugyo, para el que no existe todavía ninguna vacuna específica aprobada. ¿Cómo está la situación al respecto? ¿Qué esperanza ofrecen los ensayos de tratamientos y de vacunas que se están realizando en la actualidad?
10: Puedo decir que hay buena esperanza, y de momento, como sabes, hay una vacuna que posiblemente va a empezar la fase clínica 2, ya ha empezado la fase clínica 1, y estamos esperando en 4 a 6 o 9 meses que tengamos una vacuna específica para el virus Bundibugyo. Pero tenemos también una vacuna que ya es homologada para el virus Ebola Zaire. Esta vacuna ahora se va a utilizar en un ensayo clínico de fase 3 para ver si hay como protección cruzada. Y este ensayo clínico va a empezar en unos días. Ya hemos obtenido que el ICG, que es la coordinación global de que, que maneja esta vacuna ya ha dado 20.000 dosis de vacuna para ese ensayo clínico de fase 3 y 50.000 dosis para la protección de personal de salud. Así que esperanza hay y estamos trabajando, hay que decir, muchísimo para que podamos ver una vacuna específica pronto.
9: ¿Es usted optimista en cuanto al control de esta epidemia? ¿Hay posibilidades de que se extienda? Sé que ha habido algunos casos en Uganda, pero que se extienda más, que pueda llegar a Europa, como se ha llegado a plantear, ¿o es usted optimista respecto al hecho de que se pueda controlar?
10: Sí, soy optimista al hecho de que se pueda controlar, pero existe también el riesgo de propagación a otros países, como ya ha sido a Uganda, y ahora tenemos también la República Centroafricana, que está muy a riesgo, y también sigue siendo el Sudán del Sur, que está también muy a riesgo. En esos países han empezado su preparación de manera a poder enfrentar en caso de que haya importación de un caso de ébola. En esos países ya han laboratorios se han preposicionado, manejo clínico también se ha preposicionado. Estamos apoyando mucha formación del personal de salud de poder dejar esos casos sin infectarse y también preposicionar todos los equipos de protección individual. Sí, tenemos esperanza y soy muy optimista de que el virus se puede controlar con todas las medidas que estamos poniendo en marcha, pero al mismo tiempo tenemos que estar muy preparados en los otros países a caso de que haya importación.
9: Doctora Marie-Roseline Bélisaire, directora de Emergencias de la Organización Mundial de la Salud en África, gracias por haber atendido a Radio Francia Internacional.
10: Gracias a vosotros.
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4: Bienvenidos al informativo de Radio Francia Internacional. Viernes 28 de agosto, 11 de la noche en París. En los controles técnicos nos acompaña Fabián Elí, titulares.
14: Ubaldo Bravo.
4: En Nepal aumenta el número de víctimas por la gigantesca crecida de un río que arrasó con pueblos enteros. En su último balance, las autoridades cuentan al menos 584 muertos y más de 2.500 desaparecidos. En Colombia, un militar de la Legión Extranjera de Francia fue tomado como rehén y los responsables serían disidentes de la extinta guerrilla de las FARC. El rehén, José Holger Melo Charri, es ciudadano colombiano. Y en Noruega, los habitantes están de luto por la muerte de su rey, Harald V, que falleció este viernes a la edad de 89 años. Era el decano de los monarcas europeos y gobernó durante 35 años. Estos son nuestros titulares. Comenzamos con nuestro informativo que puede escuchar también en rfimundo.com. El balance de las víctimas en Nepal sigue en aumento a 2 días y medio de la gigantesca crecida de un río que arrasó con comunidades enteras. En su último balance, las autoridades cuentan al menos 584 muertos y más de 2.500 desaparecidos. China lanzó una alerta porque se está formando un lago de escombros, agua y lodo que podría desbordarse en los siguientes días. Existe el peligro de un segundo alud. El siguiente testimonio que usted va a escuchar es de Shamiksha Adhikari. Ella es nepalí y sigue esperando noticias de su padre, desaparecido desde el miércoles.
15: No conseguimos contactar con nuestro padre. Los compañeros de mi padre dicen que estaba precisamente en la frontera entre China y Nepal cuando comenzaron las inundaciones. No sabemos si está perdido en algún sitio porque no hay cobertura telefónica, no se puede llamar. Hay gente que sigue tratando de ayudar, que sigue con la búsqueda, pero no sabemos dónde está. Él y otras 15 personas de esta oficina de aduanas están desaparecidos y no sabemos qué esperar.
4: Las autoridades de Nepal informaron este viernes que han encontrado 3.742 personas con vida. En estos momentos, los equipos de rescate se enfrentan al desafío del tiempo. Trabajan contra reloj, pues cada minuto es vital para las víctimas, y también se movilizan con la amenaza de que haya otra crecida. Cambiamos de región y nos vamos a Medio Oriente. El proyecto de unificación de Siria, país que estuvo en guerra civil desde 2011, da un paso importante integrando al líder kurdo Mazlum Abdi al gabinete del Ejecutivo. Es nombrado asesor del presidente sirio Ahmed al-Shara. Abdi fue líder de las fuerzas democráticas sirias que controlaban una parte importante del norte de ese país. Disueltas oficialmente esta semana como parte de los acuerdos con el gobierno de al-Shara, ahora se integran de manera simbólica en el Estado. Un triunfo para los kurdos, así lo dijo a RFI el analista en Medio Oriente, Ignacio Gutiérrez de Teherán.
12: Desde luego es un triunfo para él, porque tengamos en cuenta que el acuerdo se firmó en enero, es decir, hace meses, y hasta ahora no se ha anunciado oficialmente que se ha producido así. Y durante este periodo hemos visto muchas turbulencias e irregularidades en el proceso, y yo creo que han sido los avances sobre el terreno de los efectivos militares leales al gobierno de Damasco y una serie de circunstancias regionales que han convencido tanto a Abdi Mazlum como a Mazlum Abdi, perdón, como al resto de dirigentes, sobre todo el sector más duro dentro de las fuerzas democráticas de Siria, de que quizás la única manera de conservar un mínimo de independencia y autonomía kurda era precisamente llevar a cabo el acuerdo. Pero desde luego no cabe ninguna duda de que supone un retroceso con respecto a lo que ha sido la entidad autónoma kurda, que podríamos denominar Rojava, y cómo se han organizado los kurdos como sistema propio y de autogobierno durante los últimos años.
4: Usted escuchaba a Ignacio Gutiérrez de Teherán, analista en Oriente Medio. El legislativo de Taiwán autorizó una compra multimillonaria de armas, justificando que se debe reforzar su protección ante la amenaza militar de China. Se destinarán 1.260 millones de dólares para comprar drones. No obstante, el ejecutivo proponía una cifra 5 veces mayor. Ahora la estrategia de Taipei está dirigida a privilegiar el consumo local, pues la fabricación de drones era para la exportación. Ucrania es uno de sus compradores clave, así lo explicó a RFI el analista para Noreste de Asia del International Crisis Group, William Yang.
13: La razón por la que Taiwán se ha centrado principalmente en las exportaciones durante los últimos años es que había una demanda mucho mayor y más urgente en Europa del Este, y sabemos que algunos de los drones que se exportaron desde Taiwán a Europa del Este finalmente llegaron a Ucrania, donde existe un conflicto activo en curso. En cambio, la demanda interna de drones en Taiwán se ha ido desarrollando de manera más gradual, ya que actualmente no se encuentra en un conflicto activo con China, pero, por supuesto, existe una necesidad cada vez mayor de que Taiwán incorpore más tácticas de guerra con drones, así como mayores capacidades de combate mediante drones dentro de sus capacidades generales de defensa. Además, debido al lobby y a la continua presión ejercida desde Washington y el Congreso de Estados Unidos, finalmente los partidos de la oposición en Taiwán decidieron aprobar el presupuesto destinado a los drones.
4: Damos seguimiento a la situación migratoria en Ceuta. La violencia no es el camino. Así reaccionó este viernes el ministro del Interior de España, Fernando Grande Marlaska, luego de los enfrentamientos del jueves entre policía y manifestantes que denunciaban problemas de seguridad en el enclave español. El gobierno estima que entre 5.000 o 10.000 migrantes siguen varados en Ceuta, a pocos días de que se cumpla un mes de la entrada masiva de más de 70.000 personas a ese territorio español de manera ilegal. Marta María, voluntaria de una ONG, explicó a RFI el sentimiento de los ceutíes y también la situación de los migrantes que están en campamentos de playa.
16: Yo estuve en primera línea de playa porque entraron por una playa al lado de la frontera cuando entraron y no había recursos por parte del gobierno. Entiendo que en ese momento no se podía hacer nada porque la situación nos pilló de imprevisto a todo el mundo, pero días después tampoco. Entonces, los únicos que estuvieron ahí a pie de cañón fueron las ONG y las asociaciones, sobre todo por intentar no deshumanizar a los que entran, que al final también, bueno, que han sido engañados también. Entonces, pues la situación ahora mismo de la ciudad es que tú sales a las calles y encuentras pues muchísimas personas que evidentemente se ven que no son de la ciudad y que te sientes insegura. Es verdad que la gran mayoría no te hacen nada, pero igualmente son gente de fuera que no sabes cuáles son sus intenciones, que llevan ya más de 25 días aquí en la ciudad, que empiezas a leer ya en la prensa de la ciudad que se están cometiendo actos delictivos y quieras o no, te sale el miedo.
4: Usted escuchaba a Marta María, voluntaria de una ONG en Ceuta. Seguimos en Europa. Los noruegos se reunieron delante del Palacio Real de Noruega para rendir homenaje a su rey, Harald V, que falleció este viernes a los 89 años. Era el decano de los monarcas europeos y gobernó durante 35 años. Nuestra compañera Florencia Ángeles nos recuerda la vida y obra del monarca, elogiado por sus posturas políticas modernizadoras y por su modestia.
17: Harald V fue el primer rey nacido en Noruega en 1937, luego de 6 siglos de una complicada relación con Dinamarca y Suecia. Vivió en el exilio durante la invasión del reino por la Alemania nazi y regresó a su país en 1945. El mundo lo recuerda con el rostro lleno de lágrimas durante una misa en la Catedral de Oslo el 24 de julio de 2011 en memoria de las 77 víctimas de un atentado terrorista cometido 2 días antes por un extremista de derecha. Un mes después, el rey dirigió un discurso entre sollozos, expresando que se dirigía en calidad de rey, pero también como padre y abuelo. Resona también su discurso de 2016 para celebrar sus 25 años de monarca, donde hizo un llamado de inclusión a los nuevos noruegos, sin importar su orientación sexual y religión. Fue defensor de la naturaleza y deportista consumado al participar 3 veces en los Juegos Olímpicos. Sin embargo, en los últimos años, su figura se vio empañada por escándalos familiares, como el matrimonio de su hija Marta Luis con un chamán californiano y las acusaciones de violencia sexual en contra de Marius Borhoivi, hijo de la princesa heredera Mette-Marit de Noruega.
4: Quien tomará las riendas del reinado noruego será su hijo Akok. Presentará el juramento de lealtad frente al Parlamento el 1 de septiembre, cuando se convertirá en el rey Akok VIII.
18: ¿Eres arquitecto ya?
4: Pasamos a noticias del continente americano. En Colombia, un militar colombiano de la Legión Extranjera de Francia fue secuestrado en el suroeste del país, en el departamento de Nariño. Su nombre es José Olguer Melo Charri. El 6 de agosto fue tomado como rehén y los responsables serían disidentes de la extinta guerrilla de las FARC, bajo el mando de alias Iván Mordisco, el guerrillero más buscado de Colombia. Así reaccionaba más temprano la ministra de Defensa de Francia, Catherine Vautrin.
19: Solo puedo decirles que se trata de un militar de la Legión Extranjera de nacionalidad colombiana que se encontraba de permiso. No estaba desempeñando sus funciones profesionales y, por supuesto, estamos en comunicación con nuestra delegación en Colombia para dar seguimiento a la situación.
4: El colombiano Melo Charri pertenece a la Legión Extranjera de Francia desde hace 4 años y tenía un permiso para viajar únicamente por Francia al momento del secuestro, como lo decía la ministra de Defensa francesa. Iván Carvajal es experto en seguridad e inteligencia y en entrevista para RFI considera que este secuestro lo utilizará Abelardo de la Espriella, el nuevo presidente de Colombia de ultraderecha, como un argumento más para justificar su política de mano dura contra el crimen organizado.
20: El gobierno de Abelardo de la Espriella ha indicado en múltiples ocasiones que no va más procesos de paz total aquí. Entonces estamos en una guerra frontal contra los terroristas. En este caso del secuestro de José Olguer, no va a haber ningún tipo de mecanismo de negociación, ninguno. Las únicas opciones que tenemos es una operación militar, liberarlo, o una operación militar que presione al actor criminal y lo liberen. Ahí el actor criminal, que son las disidencias de las FARC, pues tendrá que determinar si se la juega como un comodín político ese secuestro para poder tener algún tipo de concesión, algún tipo de ventaja, si por el contrario decide una acción trágica como asesinarlo o como mantenerlo secuestrado.
19: ¿Y esto podría acelerar el despliegue de la lucha contra los grupos armados por parte del gobierno de la Espriella?
20: Sí, ayer precisamente hubo una reunión en Tumaco, muy cerca del sitio donde fue secuestrado, y esa reunión fue una reunión estratégica entre generales del Comando Sur de los Estados Unidos, de las fuerzas Fuerzas Militares de Colombia, de las Fuerzas Militares Ecuador, y estuvo también acompañado por el ministro de Defensa de Colombia. Una reunión operativa, y yo estoy seguro de que el requerimiento del gobierno francés, prestar atención a este secuestro, que es un secuestro sensible. Yo creo que ya tenemos los tres gobiernos, Estados Unidos, Ecuador y Colombia, y muy seguramente con el apoyo del gobierno francés, ya se está planeando algún tipo de acción militar o para liberar a José Holguín o para presionar a los criminales que lo liberen.
4: Usted escuchaba a Iván Carvajal, experto en seguridad, al micrófono de Marianela Mayer. Y terminamos este noticiero informando sobre temas climáticos. La COP17 sobre desertificación, que se realizó durante 2 semanas en Mongolia, concluyó formalmente este viernes sin el esperado acuerdo global para combatir las sequías. Aunque el objetivo principal no se cumplió, sí se logró movilizar 1.300 millones de dólares de financiación. Oshir Sent, el ministro mongol de Medio Ambiente y Cambio Climático, estimó en 355 mil millones de dólares el monto que se necesita para combatir que las tierras se degraden. Esta cifra millonaria es anual. Con esta noticia sobre temas climáticos, sobre el fin de la COP17 en Mongolia, ponemos punto final a este informativo de Radio Francia Internacional, RFI. Hasta la próxima.
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0: Hola, hola, mis amigos, muy buenas noches, amigos de Radio Guate Digital, Comunicación sin Límites. Qué alegría volver a saludarlos después de ahí dejarnos de haber escuchado un poquito de tiempo. Sin embargo, pues gracias a nuestro Padre Celestial porque nos permite nuevamente incorporarnos a la cabina y a los micrófonos virtuales del www. radioguatedigital.com. Así que bienvenidos y bienvenidas a la edición de música romántica. Así que para esos corazoncitos enamorados, tenemos la edición de la noche de hoy en música romántica. Recuerde comunicarse a nuestros teléfonos, ya le vamos a estar proporcionando allí los números para que usted nos pueda grabar su audio o nos pueda escribir. Vamos entonces con más de la buena música. Ya disponible la vía de comunicación para que usted se pueda comunicar y solicitarnos el tema de su preferencia. Así que saludos entonces y continuamos con más de música romántica.
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0: Saludos cordiales para nuestro gran amigo Jeffrey en Filadelfia. Hola Jeffrey, buenas noches. Feliz martes y qué gusto saludarlo. Muchas bendiciones. Y por supuesto, para nosotros es un gran gusto acompañarle con lo mejor de la programación romántica. Por supuesto, ahí la cordial invitación para que usted nos pueda escribir o grabar audio al siguiente número. Vamos a pedirle favor ahí a nuestro gran amigo Marvin, quien nos proporcione el número de la radio. Ya tenemos número oficial para que usted pueda comunicarse con nosotros.
1: Bien, buenas noches. Usted puede comunicarse con nosotros para hacer sus peticiones musicales al 4953-9156, 4953-9156. Para quienes nos sintonizan en el extranjero, lo puede hacer anteponiendo la clave más 502 4953-9156, más 502 4953-9156. WhatsApp totalmente disponible para que usted pueda comunicarse con nosotros y poder solicitarnos sus gustos musicales. Y si no, pues también lo puede hacer a través del contacto que ya usted conoce de Elizabeth Cifuentes, que hoy nos acompaña. Continuamos, Elizabeth.
0: Gracias, Marvin. Entonces ahí esperamos que haya tomado nota. Y si no, pues también me puede escribir a mí con mucho gusto. Voy a estar recibiendo su tema musical. Bueno, vamos a escuchar entonces esta buenísima canción a cargo de Leo Rizzi. Dice por acá, Las Amapolas. Saludos cordiales entonces ahí para todos y cada uno de ustedes, mis estimados amigos. Muchísimas gracias ahí también a... Muchas gracias a la amable comunicación de Ceci, de Leslie. Saludos también para nuestros grandes amigos allá en Sololá. Saluditos para Mercedes y Alejandra. Muy buenas noches, chicas. Saludos y un abrazo muy fuerte hasta Panajachel, que la pasen muy bien. Por supuesto, saludos ahí para Ceci y Leslie en Los Ángeles, California. Así que la pasen bien, mis estimadas amigas. Qué buenísimo que se sumen a la programación de música romántica. Así que, bueno, saluditos entonces también para Mari, acá en la zona 1 de la ciudad Prócer. Bueno, les comento, mis amigos, ya estamos próximos a iniciar la fiesta patronal, por supuesto, dedicada a nuestro amadísimo patrón San Miguel Arcángel. Así que la cordial invitación para que usted ya empiece a hacer sus preparativos y, por supuesto, venga a bailar, a compartir con la familia y, por supuesto, a disfrutar sobre todo de las actividades religiosas. Y también las actividades sociales. Así que la cordial invitación para que usted se haga presente. A partir del 18 de septiembre estará dando inicio el primer concierto. Y bueno, posterior a esto, transcurre hasta el 30 de septiembre. Así que la cordial invitación entonces para que usted se pueda decidir con su amadísima familia y puedan venir a disfrutar de la fiesta patronal, por supuesto dedicada a nuestro patrón San Miguel Arcángel. Así que un abrazo fuerte desde San Miguel Totonicapán, por supuesto la tierra occidental guatemalteca. Para nosotros es un gran gusto saludarle y acompañarle con lo mejor de la música. Pidámosle a Dios entonces que nos permita, aunque sea, llevarles una de las 12 transmisiones, pero pongámoslo en manos de Dios y si está en los planes de Él, por supuesto, roguemos para que sea así. Así que la cordial invitación entonces, mis estimados oyentes, para que puedan escribirnos o nos puedan llamar a los teléfonos que ustedes ya conocen. Así que vamos a iniciar entonces nuevamente la edición de música romántica con esta buenísima canción.
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0: Claro que sí, mis estimados amigos, arriba ese ánimo entonces. Para nosotros es un gran gusto seguir acompañándole con lo mejor de música romántica y por supuesto brindarle nuestro más sincero agradecimiento por dejarnos acompañar a través, por dejarnos acompañarle a través del www.radioguatedigital.com. Muchísimas gracias por dejarnos entrar a sus amables hogares. Así que saludos cordiales entonces para nuestro gran amigo Josué allá en Izabal. Saludos cordiales también para Carlos García en la ciudad capital. Y por supuesto, saludos también para don Héctor. Así que nosotros le seguimos acompañando y por supuesto saludándole con lo mejor de la programación. Recuerde, estamos en nuestras diferentes plataformas, como lo son TuneIn Radio, MyTuneIn Radio, Simple Radio, y por supuesto, recuerde que también nos puede escuchar en su dispositivo Alexa. Así que la cordial invitación para que usted esté siempre pendiente de las programaciones de Radio Guate Digital, comunicación sin límites. Así que seguimos acompañándole con lo mejor de la buena música. Recuerda entonces escribirnos o grabarnos un mensajito de audio y nosotros con muchísimo gusto vamos a estar complaciéndole con lo mejor de la buena música. Saludos cordiales, mis estimadísimos oyentes. Un abrazo fuerte para todos. Que Dios me los bendiga. Y nosotros continuamos con más de la programación musical en Radio Guate Digital, comunicación sin límites.
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0: Claro que sí, amigos. Nos vemos entonces con más de la programación musical. Saludos para Charlie, buenísima onda por el reporte. Saludos entonces ahí para Charlie García. Arriba ese ánimo, Charlie. Por supuesto, nosotros seguimos acompañándoles con lo mejor de la buena música. Por supuesto, vamos entonces a escuchar la sugerencia musical de don Héctor. Así que saludos cordiales, don Héctor. Muchas bendiciones. Y por supuesto, saluditos también a su amadísima esposa. Continuamos con más de la buena música y esto que dice así.
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0: Cuarenta y nueve, 53, 56.

Claro que sí, mis estimados amigos. Así que continuamos con más de la programación musical. La cordial invitación entonces a todos y cada uno de ustedes para que nos puedan grabar su mensajito. Por supuesto, también nos pueden escribir al 4953-9156. Repito, 4953-9156. Por supuesto, el número oficial de Radio Guate Digital Comunicación sin Límites. Así que seguimos entonces con más de la buena música. Saluditos ahí para Ale y también para nuestra gran amiga Mercedes. Arriba, ese ánimo entonces para ustedes allá en Panajachel. Muchas gracias por dejarnos acompañar con lo mejor de la programación musical. Saludos entonces, mis estimadas chicas, que la estén disfrutando al máximo y por supuesto bendiciones en el trabajo, dice aquí nuestra amiga Ale, que se encuentran trabajando, pero también disfrutando del frito, pero no dejan de disfrutar de la programación romántica. Así que saludos entonces, mis estimadas amigas. Vamos a complacerles con esta buenísima canción que ustedes nos han solicitado. Claro que sí. Buenas noches.

0: Claro que sí, mis estimadísimos amigos. Por supuesto, nosotros continuamos con más de la programación musical. Muchísimas gracias por dejarnos acompañarle y, por supuesto, por dejarnos entrar a su amable hogar. Así que nosotros le seguimos acompañando. Saludos cordiales ahí para todos y cada uno de ustedes. Saludos para nuestra gran amiga Mari, acá en la zona 1 de la ciudad prócer. Saludos entonces para Mari, que la pase muy bien. Nosotros continuamos con más de la buena música, por supuesto, a través de Radio Guate Digital, comunicación sin límites. Muchísimas gracias por ser partícipes de la programación. Recuerden que ustedes son los encargados de hacer la programación porque ustedes nos proponen la música y por supuesto nosotros con mucho gusto le complacemos. Así que saludos cordiales también ahí para nuestros grandes amigos allá en la Ciudad de México. Muy buenas noches allá los amigos mexicanos. A ver si nos invitan allá a los taquitos. Saludos cordiales entonces para nuestra gran amiga Jennifer. Y por supuesto, saludos cordiales también para Milton, allá en Ciudad Juárez. Saludos entonces ahí a los grandes amigos que escuchan Radio Guate Digital. Gracias entonces por escribirnos. Definitivamente ustedes hacen la programación y nosotros muy agradecidos de que nos estén prestando su sintonía dentro y fuera de la República Guatemalteca. Por supuesto, para nosotros es un gran gusto que nos estén escuchando y muy agradecidos porque nos prestan su amable sintonía. Vamos entonces ahí con la sugerencia musical de Mari. Recuerde ya en los pocos minutos restantes a la programación, pero le seguimos acompañando. Así que saludos cordiales entonces, mis amigos, un abrazo fuerte. Y continuamos con más de la buena música a través de Radio Guate Digital, comunicación sin límites.
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Claro que sí, mis estimadísimos amigos. Y es que definitivamente el tiempo se nos fue súper, súper rápido. Y bueno, más si estamos en la grata compañía de ustedes, que son nuestra estimadísima audiencia. Así que muchísimas gracias entonces ahí por habernos dejado acompañarle con lo mejor de la música romántica. Mañana pónganse vivos ahí, mis estimados amigos chapines, que tenemos música nacional. Ahí para los amigos también que están fuera de la República y les gusta la música nacional, pues ahí estamos entonces para complacer con lo que ustedes nos soliciten. Así que les deseamos una hermosa noche, Dios me los bendiga y bueno, pues ya nuevamente retomando las programaciones normales. Así que pues ya seguimos en el curso como siempre. Así que ya mañana pues tenemos música nacional ahí para los amigos que son fanáticos. Los esperamos como siempre a las 20 en punto. Por hoy ha sido un gran gusto acompañarles. Pasen muy buena noche y si Dios lo permite, nos escuchamos el día de mañana. Recuerde, le acompañamos a través de Radio Guate Digital, comunicación sin límites. Buenas noches, con permiso.

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